¿Lo conoces? Al que está al otro lado, dígale, dígale. ¿Y tú? ¿Lo conoces? En esta mañana vamos a ver a quién vamos a conocer. Vamos a estar tomando en consideración un libro que tiene 3 capítulos y del que casi nunca se predica. Le voy a pedir a todos que por favor me acompañen al libro del profeta Nahum, capítulo 1, versículo 7. Libro del profeta Nahum, capítulo 1, versículo 7. Y cuando usted lo tenga, me va a decir amén. Libro del profeta Nahum, capítulo 1, versículo 7. Leemos la palabra en el nombre del Padre, del Hijo y del Espíritu Santo. Escuche bien lo que nos dice el Señor en esta hora. Jehová es bueno, fortaleza en el día de la angustia y conoce a los que en él confían. Así que no importa la circunstancia, Jehová es bueno, fortaleza en el día de la angustia y conoce a los que en él confían. Padre, en el nombre poderoso de Jesús, una vez más te damos gracias. Gracias por tu amor, fidelidad, por tu misericordia. En esta hora te pido, mi Dios, que te muevas de manera especial, que esta palabra caiga en lo más profundo de nuestros corazones, que podamos salir edificados y bendecidos en ti, Señor. Muévete en medio de tu pueblo, háblanos, Señor, porque necesitamos y queremos escucharte. Y toda la gloria y toda la honra te pertenecen solo a ti, mi Señor. Amén y gracias, papá. Se puede sentar, amados. Nahum es uno de los 12 profetas menores que encontramos en el Antiguo Testamento. ¿Y por qué se les llama profetas menores? No porque fueran profetas de menor categoría, no, sino porque su contenido es limitado, es poco. Entonces, cuando nosotros vamos a predicar, tenemos que saber el trasfondo del versículo que vamos a estar presentando, saber el porqué de su contenido. Nosotros no podemos tomar un versículo, un texto solo, un texto aislado, para formar un pretexto. ¿Qué pasaba en ese momento que el Señor, a través del profeta Nahum, dice estas palabras? ¿Cuántos recuerdan la historia de Jonás? ¿Cuántos se acuerdan de Jonás? En las escuelas bíblicas, esta historia es muy usada. Hacemos muchas cosas con esta historia. Los niños, ¿dónde están los niños? ¿Se acuerdan de Jonás? ¿Verdad que sí? Y cuando pensamos en Jonás, ¿qué es lo primero que se nos viene a la mente? Jonás.

0: Entonces, Nínive era la capital de Asiria. Este pueblo era un pueblo malo, cruel, violento. Y a través del profeta Jonás, Dios le envía una palabra. El pueblo se arrepiente, ayuna, y hasta los animales pusieron a ayunar. ¿Y qué provocó esto? Que el juicio no viniera sobre ellos. Pero lamentablemente las cosas no se quedaron así. Pasaron 150 años y en el transcurso de ese tiempo el pueblo volvió a pecar. Se volvió mucho más cruel y más malo que al principio. Entonces es aquí donde el Señor levanta al profeta Nahum para una vez más enviarle un mensaje al pueblo por su mal proceder. En los versículos anteriores a este que le acabo de leer, nosotros podemos ver lo airado que estaba el Señor con este pueblo después que lo había perdonado. Usted no lo tiene que buscar, amado, yo se lo voy a leer. Nos dice la palabra del Señor, sigo en el libro del profeta Nahum, capítulo 1, pero le voy a leer versículos del 1 al 6. Profecía sobre Nínive, libro de la visión de Nahum de Elcos. Jehová es Dios celoso y vengador. Jehová es vengador y lleno de indignación. Se venga de sus adversarios y guarda enojo para sus enemigos. Jehová es tardo para la ira y grande en poder, y no tendrá por inocente al culpable. Jehová marcha en la tempestad y el torbellino, y las nubes son el polvo de sus pies. Él amenaza al mar y lo hace secar, y agosta todos los ríos. Basán fue destruido, y el Carmelo, y la flor del Líbano fue destruida. Los montes tiemblan delante de él, y los collados se derriten. La tierra se conmueve a su presencia, y el mundo y todos los que en él habitan. ¿Quién permanecerá delante de su ira? ¿Y quién quedará en pie en el ardor de su enojo? Su ira se derrama como fuego, y por él se hienden las peñas. Miren lo airado e indignado que se sentía el Señor en ese momento. ¿Acaso no se nos parece a estos tiempos que estamos viviendo actualmente? Tiempos peligrosos, tiempos donde el pecado está en cualquier esquina, donde escuchamos asesinatos, violencia, muerte, maltrato, malas noticias en la televisión, malas noticias en el radio. Estamos en cualquier fila y solamente se escuchan malas noticias. Tiempos peligrosos, tiempos cruciales los que estamos viviendo. Tiempos de escasez y muchas cosas más. Pero mire qué extraordinario que aún en medio del pecado, aún en medio de la inmoralidad, aún en medio de cualquier cosa que se pueda levantar, la Biblia nos dice: Jehová es bueno, fortalece en el día de la angustia y conoce a los que en él confían. ¿Cuántos pueden dar un fuerte aplauso al Señor en esta mañana? Gloria a a los que en él confían. Porque es que esto no se trata solamente de conocerlo, esto también implica creer en el Señor. Además de conocerlo, ¿confías en él? Además de conocerlo, ¿confías plenamente en tu Señor? ¿Confías plenamente en tu Salvador? Le voy a compartir unos ejemplos de unos hombres que en medio de su dificultad, en medio de su quebranto, en medio de su momento difícil, ellos decidieron mantenerse firmes, mantenerse creyendo en el Señor y depositar su confianza plenamente en él. Veamos el caso de un hombre de Dios llamado Daniel. Este hombre era un hombre de estado, gozaba de la confianza del rey. Era un hombre que había sido probado por Dios, pero había salido aprobado por Dios. Un hombre fiel, un hombre íntegro, un hombre que su sí era sí y su no era no. Un hombre que no cambiaba sus convicciones por lo que pudieran decir o pensar de él. Y yo me pongo a pensar, qué mucha falta hace hoy día hombres y mujeres íntegros que su sí sea sí y su no sea no. Hombres y mujeres que se mantengan firmes en sus posiciones, que nada ni nadie los mueva, porque saben en quién han creído.
1: Ventanas abiertas. Daniel no se escondió.
0: lo dieran, porque no tenía que temer. Él conocía al Dios que servía.
1: ¡Sí, Señor! ¡Amén!
0: Y estas personas van delante del rey y le dicen, ¿sabe lo que está haciendo Daniel? Está orando. Está orando. Está haciendo lo que se prohibió que se hiciera por 30 días. Toman a Daniel. Y con mucho dolor en su corazón, porque el rey lo quería, lo consideraba su amigo, ordena que lo lancen al foso de los leones. Y allí tenemos a Daniel en el foso de los leones. Ahora yo quiero que ustedes se imaginen esa escena, qué terrible. Usted imagínese algo así, porque era que allí no estaban cuidando ni criando gatitos inofensivos. No, allí lo que tenían eran leones salvajes, furiosos, grandes, poderosos. Y para colmo los dejaron hambrientos por semanas, para que tan pronto le lanzaran a las personas, esos animales los trituraran, se los comieran en el aire, para que ni tan siquiera estas personas pudieran tocar el suelo. Usted imagínese esa escena, esos leones allí guardados por tiempo, el olor, cómo estaría ese lugar, cuántas personas pudieron haberse comido antes de que Daniel cayera en ese foso. Así de salvaje eran estos leones. Pero nos dice la Biblia que cuando Daniel fue lanzado al foso, pusieron una piedra encima de la puerta. O sea, Daniel es lanzado al foso, cierran la puerta del foso, colocan una piedra encima de la puerta, allí como para asegurarlo. Entonces el panorama es mucho peor, porque al cerrar la puerta, colocar esa piedra, eso allí queda totalmente oscuro. Allí estaba atrapado en medio de esos leones. Allí estaba Daniel. Y usted imagínese, si a nosotros se nos hace difícil tratar de defendernos de un león hambriento que nos quiere comer de día, ¿cuán difícil puede resultar ser tener que hacerlo en medio de la oscuridad? Y allí tenemos a Daniel, acechado por aquellos leones hambrientos. Y quizá usted se sienta así en esta mañana. Usted intenta hacer las cosas lo mejor posible. Busca vivir de la mejor manera que le agrade al Señor. Usted viene a los cultos. Usted ora, ayuna, lee su palabra. Busca su presencia. Usted ora al Señor. Le pide al Señor que lo ayude. Pone todas sus cargas, sus problemas, sus peticiones en las manos del Señor. Pero de momento, usted ve cómo se desata la tormenta, cómo se levantan los problemas, y usted siente como si esos mismos leones vinieran detrás de usted para despedazarlo, para destruirlo y para detenerle en el camino. Y yo no sé qué nombre puedan tener los leones que amenazan su vida en esta mañana, pero nos dice la Biblia que cuando lanzaron a Daniel en ese foso y cerraron la puerta, todos esperaban escuchar los rugidos de aquellos leones hambrientos. Todos esperaban que se lo comieran, que lo trituraran, que lo despedazaran. Pero ¿sabes qué? En medio de aquel foso apareció nada más y nada menos que el Rey de Reyes y Señor de Señores. En medio de aquel foso apareció el mismo Dios al que usted y yo se al foso, pero sí va a entrar contigo para hacer lo mismo que hizo con Daniel, para protegerte, para cuidarte, para pelear por ti, para enseñarte una parte de él que todavía tú no conoces. Daniel tenía muy claro quién él servía. Daniel sabía a quién él clamaba. Daniel conocía al Dios que los respaldaba. La gente conocía al Dios de Daniel.
1: Eso es.
0: Pero la pregunta en esta mañana es: ¿y tú lo conoces? Esa sigue siendo mi pregunta. ¿Y tú lo conoces? Otro ejemplo que vamos a estar tratando es aquel ejemplo que nos habla sobre tres jóvenes que fueron amigos de Daniel, llamados Ananías, Misael y Azarías. A estos jóvenes les cambiaron el nombre a Sadrach, Mesach y Abednego. Y en aquella época reinaba el rey Nabucodonosor, que ordenó que se construyera, que se levantara una estatua para que todo el mundo se postrara delante de ella. Pero estos tres jóvenes decidieron mantenerse firmes y no postrarse delante de aquella estatua. Y vuelvo y repito, yo no sé qué pueda estar amenazando tu vida en esta mañana, porque esos jóvenes, en medio de las amenazas, dijeron: yo no me voy a postrar, yo no me voy a postrar, yo conozco a mi Señor y yo delante de esa estatua no me voy a postrar. Yo no sé qué pueda estar amenazando tu vida en esta mañana, pero sí te puedo decir y asegurar que todo aquel que se mantiene firme creyendo en el Señor, que todo aquel que se mantiene fiel creyendo en el Señor, Dios nunca, nunca, nunca lo deja en vergüenza. Te adoramos, Señor. Ese es el Dios al que servimos. Y el castigo por desobedecer esta orden era que fueran lanzados a un horno de fuego. No cualquier horno, un horno enorme, grande, metido dentro de una piedra y forrado de acero. Y esto provocaba que ese horno calentara mucho más. Entonces, vamos a transportarnos por un segundo en aquellos momentos sublimes, deliciosos, cuando estamos cocinando y de momento ponemos el dedo en la hornilla. ¿Duele o no duele? ¡Ah, Débora! ¿Qué ha pasado? ¿Verdad que sí? Y en aquel momento que tocamos la olla, ¿duele o no duele? O en aquel momento en que estamos planchando y hay gente que tiene la mala costumbre, estará caliente y va y le pega el dedo. Sí, está caliente, bien caliente. Usted imagínese, si eso duele, imagínese qué horrible ese horno allí, para que las personas que lanzaran se quemaran dentro de él. Y como ya les dije, ellos decidieron serle fiel al Señor y no postrarse delante de la estatua. Esto provoca que el rey ordene que los lancen en el horno de fuego, pero que lo calentaran 7 veces más. Y yo no sé cuán caliente está el fuego del problema en tu vida. Yo no sé cuán caliente está la crisis que estás atravesando en esta mañana. Yo no sé cuán caliente está el horno por el que te ha tocado pasar en esta hora, pero sí estoy segura que Dios no
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Así que vamos arriba con mucha alegría y gozo en Cristo.

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1: Gloria a Jesús. Dios bendiga de manera especial toda la radioaudiencia en esta preciosa noche del Señor. Les saluda a su amigo y hermano el pastor Andy González. Estamos contentos de poder estar en un programa más de aquí de Renacer, el programa Cristo Cambia Vidas, ¿verdad? Junto con el pastor Andy. Y estamos más que agradecidos de Dios en esta hermosa noche del Señor que nos regala para poder alcanzar a tanta gente linda que siempre están ahí conectados a través de Renacer, todo Puerto Rico en sintonía de esta programación radial. Así que reciban un abrazo en esta hermosa noche a toda esa gente linda que siempre están ahí conectados, los que están en sus casas, los que van en los carros, que salieron tal vez de su culto. Un abrazo de parte de este servidor, el pastor Andy González, la primera iglesia pentecostal, Unción y Santidad, que nos honra pastorear en el pueblo de Isabela. Así que estamos más que agradecidos del Señor y quiero comenzar con una oración pidiéndole al Espíritu Santo de Dios que Él sea manifestándose en este espacio de esta hora y que sea ministrando a los enfermos, a los que están necesitados de un milagro, a los que están pasando por un momento difícil. Ha llegado este espacio de esta hora para ministrar a la necesidad. Así que únase conmigo a orar, vamos a orar. Padre, en el nombre de Jesús te doy gracias por esta hermosa noche, gracias por esta bendición que tú nos das de poder estar aquí, Señor, desde los estudios de Renacer en esta noche, como todos los martes, para poder ser de bendición a toda la radioaudiencia, a los amigos que nos ven a través de las redes sociales. Te doy gracias por tu misericordia y por tu amor. Te presento cada uno de los que están ahora mismo, Señor, en sintonía, reconociendo la necesidad que pueda haber en los hogares, en los vehículos, donde quiera que están ahora mismo conectados a través de estas ondas radiales. Declaramos que la palabra edifica, transforma, restaura, salva, sana al que está enfermo. Dios mío, mientras hablamos de ti, Señor, y todo lo que vayamos a estar haciendo en esta noche, en este espacio de esta hora, yo te pido que seas tú ministrando la necesidad, que seas tú trabajando con el necesitado, el que se siente sin fuerza, el que está sin fe, Señor, sé tú obrando de manera especial. Te pido que tengas misericordia, Señor, de cada hermano que se encuentra atravesando por algún momento de dolor, algún momento de angustia.

0: sobre la faz de la tierra, que la gente pueda volverse a ti, Padre. Te lo pido en el nombre de tu Hijo amado Jesús, a quien le damos la gloria y le damos la honra siempre. Amén y amén. Así que mi gente, contentos en esta hermosa noche. Como le dije, estamos aquí acabando de comenzar en este espacio de 9 a 10 de la noche. Estaremos para hacer de bendición a toda esa gente linda que está conectada a través de Renacer. Ahí se encuentran las hermanas en los teléfonos, así que hay unos números a llamar si usted necesita la oración. Queremos orar por usted, queremos orar por su familia, por esa necesidad que tal vez usted tiene. En esta hermosa noche queremos cubrirla en oración. Siempre al final del programa elevamos un clamor al cielo por las peticiones y reconocemos que Dios obra de manera especial. Hemos escuchado testimonios de personas que han recibido milagros a través de una oración, que han recibido esa fuerza, que Dios ha trabajado de manera especial en sus vidas. Así que están solamente creyendo, agarrando el teléfono, marcando los números de la bendición. Hoy Dios puede obrar a tu favor. Así que los números para llamar son el 787-849-2410, 787-849-2410 y el 787-849-1061 son los números de la bendición en esta hermosa noche para usted llamarnos y así poder, ¿verdad?, dejar su petición, porque queremos orar por ti, queremos poder cubrir tu familia en oración en medio de unos tiempos tan difíciles. El Espíritu de Dios todavía se está moviendo a favor de los amigos, a favor de la familia. Así que, agradecido de Dios, mi hermano, estamos contentos. Quiero pasarle a nuestro hermano Alexi para que así él nos salude de los anuncios. Hay actividad esta semana, usted sabe, estamos el primer viernes del mes, así que hay vigilia de avivamiento, así que nuestro hermano Alexi va a dar los detalles de la vigilia y venimos por ahí con detalles de la campaña que empieza este domingo, la campaña de Pentecostés, así que yo regreso rapidito para hablarte un poquito acerca de eso. Así que en esta noche no te muevas de ahí, que acaba de comenzar su programa Cristo Cambia Vida. Nuestro hermano Alexi.
1: Gloria a Dios. Dios bendiga a cada hermano que nos escuchan en esta hora a través de Renacer 106.1. Los que están ahí conectándose a través de las redes sociales, la reciban un saludo del Ministerio Cristo Cambia Vida. Ya son las 9 de la noche del martes, así que ha comenzado su programa Cristo Cambia Vida. Manténgase ahí atento. Los primeros minutos vamos a estar dando anuncios de lo que será las actividades que hay este fin de semana, ¿verdad? Pero también venimos con palabra de Dios para su vida, así que manténgase ahí conectadito, ¿verdad? Y ahí recordándole que hay unos teléfonos donde usted puede llamar y dejar su petición: 787-849-2410, 787-849-1061, son los números que en esta hora respiran vida. Así que saludamos a los confinados en la cárcel Guerrero en Aguadilla, Alfredo y todos los muchachos. Por ahí están las peticiones. El oficial Blas las hizo llegar, así que al final del programa vamos a estar leyéndolas. Y a los muchachos en SDO en Mayagüez, recordándoles que mañana hay capellanía, el jueves también a las 5 de la tarde, así que rieguen la voz, salgan ahí a gozarse de lo que Dios está haciendo en el SDO. El jueves pasado nos gozamos de gran manera, ¿verdad? Así que mañana hay capellanía nuevamente a las 5 de la tarde y el jueves también a las 5 de la tarde vamos a estar por allí. Nuestro hermano Juni y este servidor vamos a estar el jueves llevando el culto, ¿verdad?, a las 5 de la tarde. Así que saludamos también a los confinados en Ponce, Guayama, Arecibo, Bayamón y donde quiera que llegue este alcance, ¿verdad? Reciban un saludo y manténganse ahí conectaditos, que hoy venimos hablar de un Dios vivo, un Dios de poder, a un Dios que su mano no se ha cortado, que todavía se sigue moviendo a favor de las vidas, a favor del necesitado, y solamente está esperando que usted, amigo que nos escucha, si se encuentra lejos del Señor, que usted abra su corazón a Él y deje que Él sea entrando y obrando a su favor en su vida. Gloria a Dios. Así que, como dijo el pastor, hay actividades, ¿verdad? 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

0: 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Llama ahí nuestra hermanita Joan, que es parte de nuestra congregación, así que separe su espacio, ¿verdad? También queremos anunciar que ya tenemos, como de costumbre, el primer viernes de cada mes, nuestra media vigilia. Eso va a ser este viernes, ya ley de 3 días. Desde las 7:30 de la noche, las puertas del templo se van a abrir. De 7:30 a 9 de la noche vamos a estar en tiempo de oración, buscando el rostro del Señor, ¿verdad? Preparando el ambiente para luego, después de las 9 de la noche en adelante, nos vamos a gozar con la adoración y con la palabra que está a cargo del pastor Sherman Lugo. Así que los invitamos para que pueda compartir con nosotros. Esto va a ser en la primera iglesia pentecostal Unción y Santidad, en la calle Puerto Rico, sector Toledo, en Isabela. Así que, ¿verdad?, voy a pasar ya mismito a nuestro pastor para que así dé detalles de lo que va a ser la campaña de estos 3 días, que comienza ya este domingo. Así que anote ya y separe esa fecha. Desde este domingo en adelante vamos a estar en la campaña de 3 días, pero primero vamos a estar el viernes gozándole la media vigilia. El pastor Sherman Lugo va a estar con nosotros, y queremos dejarle, ¿verdad?, los horarios de culto de nuestra iglesia, que son los lunes. Estamos en cultos de oración desde las 7 de la noche en adelante. Los jueves estamos en estudios bíblicos desde las 7 de la noche. Los viernes estamos también allí adorando a Dios desde las 7 de la noche. Y los domingos tenemos nuestro culto de adoración a Dios a las 6:30 de la tarde. Así que si usted no tiene un lugar donde adorar al Señor, puede hacer de la primera iglesia pentecostal Unción y Santidad su casa de adoración. Así que para más información, llama a nuestro pastor Andy González, 787-605-4567. Así que lo puede llamar y él le puede dar detalles, nos puede escribir y le enviamos la ubicación donde está ubicado nuestro templo, el templo de la primera iglesia pentecostal Unción y Santidad, para que usted sea parte de lo que Dios está haciendo en ese lugar. Así que si está buscando un lugar donde adorar a Dios, un lugar donde usted pueda sentirse con libertad de adorar a Dios, la primera iglesia pentecostal Unción y Santidad puede ser ese lugar. Así que los esperamos para que nos pueda visitar, pueda compartir con nosotros. Los esperamos este viernes, que nos pueda visitar y gozarnos ahí en la vigilia con lo que Dios está haciendo, y también ya el domingo. Y así que quiero pasar a nuestro pastor para que así nos dé detalles de lo que será esta campaña de 3 días bajo el lema Pentecostés es una experiencia, que ya va a empezar este domingo 9, así que desde las 7 de la noche vamos a estar en campaña el domingo en adelante. Pastor, cuéntenos qué es lo que hay para este fin de semana.
1: Amén, así que nada, estamos contentos, hermano, ¿verdad?, porque se está acercando ya la fecha. Esperamos, ¿verdad?, algo lindo de parte de Dios en esta campaña de 3 días que comienza este domingo en la noche. Este domingo, ¿verdad?, muchas iglesias tienen sus cultos en la mañana. Pues este domingo a las 7 de la noche arrancamos con esta campaña de 3 días. Pentecostés es una experiencia. Y basándonos, mi hermano, en que ciertamente en el libro de los Hechos, capítulo 2, dice: cuando llegó el día de Pentecostés, estaban todos unánimes juntos, y de repente vino del cielo. ¿De dónde? Del cielo. Un estruendo como de un viento recio que soplaba, el cual llenó toda la casa donde estaban sentados. y se les aparecieron lenguas repartidas como de fuego, asentándose sobre cada uno de ellos. Mi hermano, y de eso, a base de esa experiencia, estamos en los preparativos de lo que será Pentecostés. Es una experiencia. Eso será, mi hermano, una campaña donde ciertamente estamos pidiendo al Señor ese derramamiento, esa manifestación, ¿verdad? Mucha gente identifica a Pentecostés como tal vez una denominación o una o un concilio, ¿verdad? Pero Pentecostés es una experiencia vivida. Pentecostés es esa presencia hermosa de Dios entrando por todo nuestro ser, transformando nuestra mentalidad, creyendo totalmente en lo sobrenatural de Dios, creyer totalmente en ese fuego del Espíritu Santo que transforma, que llena, que cuando nos sacude no nos deja igual. Alaba la gloria de Dios. Así que de eso es que se trata esta campaña de 3 días, y estamos invitando a toda esa gente linda que están escuchando a través de la radio para que se paren este fin de semana desde domingo, ¿verdad? Domingo, lunes y martes comenzamos con estos 3 días de campaña. Estará desde República Dominicana el pastor Nestalí Pérez, que ciertamente trae una palabra poderosa de parte de Dios. También estará con nosotros el pastor Christopher Sánchez, ¿verdad? Que es un joven pastor que lleva predicando desde niño. No sé si se acuerdan esos hermanos que nos siguen desde que nosotros comenzamos, ¿verdad? Yo lo traje a la Marina de Isabela cuando le decían el niño predicador, que tenía como algunos 10 añitos. Así que él va a estar predicando con nosotros, ya todo un hombre, ¿verdad? Ya casado, con su familia, ¿verdad? Está pastoreando por allá, por el pueblo de Canóvanas, por allá arriba. Y ciertamente él va a estar con nosotros uno de los días también en la campaña de Pentecostés, trayendo la palabra poderosa. Y ciertamente, mi hermano, será un honor nosotros poder predicar juntamente con nuestra pastora de nuestra iglesia hija, la pastora Leida Machado. Estaremos una de las noches trayendo una palabra compartida a base de la experiencia de Pentecostés. Así que serán 3 noches gloriosas donde esperamos algo lindo de parte de Dios. Si yo invito al pueblo a que llegue temprano, vamos a tratar de arrancar a las mismas 7 con la adoración a Dios, los cánticos, para luego poder disfrutar lo que es el mensaje y la administración de la presencia del Espíritu Santo. Esperamos algo lindo de parte de Dios, esperamos un mover. Traigan los enfermos, traigan el que está necesitado de una experiencia, traigan el que no cree ya que el Espíritu Santo todavía se mueve, tráigalo para que ciertamente, mi hermano, tengo una experiencia con el poder del Espíritu Santo, porque Dios no ha cambiado. Dios es el mismo ayer, hoy y por los siglos. Y creemos totalmente, hermano, en estos 30 años y medio. Ahora ya estoy a ley de 2 meses más para cumplir 31 años de haber tenido una experiencia con Pentecostés. Lo que es el fuego del Espíritu Santo, eso cambió mi vida. Así que yo quiero que usted pueda entender que esto no es una emoción, ¿verdad? La gente ha confundido todo esto, pero si hay algo que hace que Pentecostés se sacuda, se mueva en un lugar, es la unidad del pueblo. Y yo quiero felicitar en esta preciosa noche al pastor Edwin Machado, su campaña. Ayer estuvimos ayer con él y yo vi allí una unidad hermosa ayer. Vi un montón de pastores allí gozándose en esa campaña junto con el pastor Edwin Machado, ¿verdad? Que tuvo su campaña, creo que finalizaba hoy. Y ciertamente ayer estuvimos compartiendo con él allí y nos gozamos grandemente con el respaldo, el apoyo. Yo creo que los pastores necesitan volver otra vez a lo que es la unidad, volver otra vez a apoyarnos unos a los otros y que ciertamente podamos ver la mano de Dios trabajando en medio de los tiempos, que podamos ver cómo Dios se glorifica, cómo Dios se mueve, porque de eso es que se trata Pentecostés. Pentecostés se trata de una unidad. Dice, cuando llegó el día de Pentecostés estaban todos unánimes juntos. Así que se trata de una unidad, se trata de que podamos romper con muchas cosas que nos tienen distanciados. Hoy en día hay unas indiferencias que están dividiendo al pueblo cristiano, y yo creo que nosotros deberíamos, ¿verdad?, de escudriñar, ¿verdad?, escudriñar primeramente y reconocer, ¿verdad?, los tiempos que estamos viviendo. Así que ya tú sabes, esto piensa este domingo, lunes y martes. Tenemos por ahí una llamada, hay unas más actividades, así que tenemos una llamada por aquí. Nuestro hermano X y su esposa, Dios me los bendiga.
2: Dios bendiga, bendiciones, Edgar Rodríguez. Dios bendiga al pastor.
1: Amén.
2: Andy González.
1: Amén. Dios te bendiga.
3: Para servir.
1: Amén. Qué bueno saludarle. Dios los bendiga mucho. Los están escuchando aquí en Renacer por prácticamente todo Puerto Rico. Así que estamos contentos de que puedan estar llamándolos en esta preciosa noche del Señor.
2: Amén, gracias, muchas gracias,
1: pastor. Ella está todo ready para el retiro. Vamos a empezar por el retiro, está todo listo.
2: Mira, estamos listos. Estamos, ¿verdad?, tirando los últimos ajustes para que las últimas personas se vayan, ¿verdad?, inscribiendo y dando los depósitos, porque tenemos todavía vacante, aleluya. Tenemos todavía este espacio, ¿verdad?, para que vidas vengan a ser transformados.
1: Amén, amén, amén. De eso es que queremos hablar, porque quiero aclarar unas duditas a la gente, porque hay mucha gente que tiene muchas dudas, ¿eh? Entonces, quiero que hoy váyanos paso a paso para que la gente pueda entender. De hecho, yo soy uno de los recursos para ese retiro que estuve el año pasado, que aquello fue algo impresionante lo que Dios hizo en ese retiro. Pero quiero empezar para que la gente pueda entender que se trata de un retiro donde se van a quedar los hombres hospedados allí, ¿sabes? Para que la gente pueda entender, porque yo veo que muy rápido, ¿sabes?, como estamos viviendo unos tiempos bien difíciles, que la gente rápido ven algún precio y dice, mira, están cobrando. No, mi hermano, aquí lo que se está es cobrando por la estadía. Así que quisiera que tú aclararas eso, el lugar, los días que se van a quedar, lo que le incluye la estadía. Quisiera que tú entraras en eso, porque queremos sacar mucha gente de duda con eso.
2: Bueno, sí, eso es bien importante, ¿verdad? Porque nosotros estamos trabajando para el reino, y las cosas para el reino tienen que ser completamente claras.
1: Eso es.
2: Aleluya. Y nosotros lo que queremos es edificar las vidas. Nosotros no queremos sacarle dinero, ¿verdad? Sí, hablando del tema, este retiro se llama Retomando el Sacerdocio. Amén. Pero bajo ese tema está renovándonos como el águila. Eso. Tengo un texto aquí antes de comenzar, ¿verdad? Va a ser rapidito y breve, aleluya. Es el Salmo 103:5, dice, aleluya, el que sacia de bien tu boca, de modo que te rejuvenezca como el águila, aleluya. Y cuando hablamos de eso, ¿verdad?, hablamos de renovación, de fuerza, hablamos de un nuevo comienzo. Lo que vamos a estar haciendo allí son cosas poderosas, ¿verdad? Me estoy saliendo un poquito del tema, pero voy para allá ahora. Un cambio interior, una transformación. Sí, hablando de este retiro, va a ser poderoso. El año pasado tuvimos unos recursos en cual estaba el pastor Andy, cual toma mi respeto, aleluya, y eso fue la gloria de Dios. Este retiro va a ser en Posada de Amor.
1: Posada de Amor,
2: Quebradillas.
1: Amén, amén.
2: Sí, el que le interese, ¿verdad?, se va a comunicar después con mi número de teléfono, ¿verdad?
1: Y esas facilidades son bien bonitas, porque yo fui el año pasado allí, eso está bien bonito ahí. Háblale un poquito de eso, Egui, de lo que hay allí.
2: Sí, esto aquí está sumamente bello. Esto es naturaleza combinado, ¿verdad?, con piscina, tenemos cancha, tenemos un ambiente bien bello, un ambiente bien bonito, tú sabes. Este es un ambiente que es para edificar. Entonces, tenemos allí va a pernoctar, va a estar durmiendo allí, ¿verdad? Del viernes, amén, de 3, empiezan a las 3, okay. Van a tener su cena el viernes.
1: Ah, pero los van a recibir con todos los power ahí entonces.
2: No, a las 3 esto va a ser, se lo van a recibir como lo que son, sacerdotes, aleluya. Y personas. Y vamos a estar esperando ahí ansiosamente, ¿verdad? Porque es que necesitamos que el hombre, ¿verdad?, tome esa palabra de bien en serio, aleluya. Y que y te voy a decir más, de 16 años acompañado hasta 150 años podemos estar allí, ¿sabes?
1: Todos son jóvenes.
2: Todo hombre, jóvenes adultos, aleluya. ¿Qué sucede? Además de que las facilidades van a estar poderosas y bien bellas, va a haber una presencia poderosa de Dios. Ahí tenemos personas de Dios, ¿verdad?, que van a llevar ese evangelio, que son el pastor Andy, tenemos la profeta Yossi, el evangelista Núñez y el pastor Alejandro Morales. Pero no se va a quedar la banda sacra de la policía, que esto es tremendo, aleluya, porque Dios los usa a todas las personas, que esos recursos, Dios los usa con un poder, algo poderoso, es único. ¿Qué sucede? Ahí se va a estar esperando a las personas, quiero enfatizar la hora.
1: Exacto.
2: Ahí se va, el viernes va a ser a las 3.
1: Okay.
2: Ahí los
1: quedamos. Viernes 28, ¿verdad? Viernes 28 de agosto.
2: Viernes 28 29 sábado y 30 domingo, de agosto, este eso. Año 2026. Esto va a tener una algo poderoso en la vida de cada persona. El año pasado fueron transformados, están caminando, ¿verdad?, haciendo lo que tienen que hacer, gente que crece espiritualmente después de sacerdocio.
1: Eso es. Viernes 28 a las 3 de la tarde ya pueden empezar a llegar los hermanos, los varones.
2: Sí, ya pueden empezar a llegar, allí lo van a estar recibiendo con palabras, desde que llegan con palabras bonitas, ¿verdad? Y con mucha atención, como realmente se merecen. Este va a ser el retiro del año. O sea, tómelo bien en serio, este va a ser el retiro del año. Va a ser un año, esto es un refrigerio que se le está dando a las vidas, aleluya, para que ellos puedan, ¿verdad?, coger fuerza, porque todos necesitamos coger fuerza, ¿verdad?, y renovarnos como el águila. Entonces, el sábado vamos a estar, ya estamos ya dentro del retiro. Sábado vamos a estar desde tempranito, ¿verdad?, buscando el rostro de Dios. Ahí va a haber su desayuno, almuerzo y comida. Cena. Entonces, el domingo va a ser su desayuno. Y lo retiraremos como de 12:30 a 1:00 nos retiramos. Esto va a ser una experiencia sobrenatural.
1: Y las 3 noches va a haber culto, actividades espirituales para edificar, ¿verdad que sí?
2: Mira, las 3 noches esto va a ser lo que vamos a ir a buscar, es presencia. Amén. 3 noches de presencia.
1: Por eso es que le estamos diciendo a los varones que no pueden perder esta oportunidad. Varón que me está escuchando, joven que me está escuchando. Esto va a ser una experiencia hermosa y por eso es que estamos explicándole a toda la gente linda que nos está escuchando a través de la radio, ¿verdad?, de este retiro que comienza el 28 de agosto, 28, 29 y 30. Tiene un costo, pero el costo prácticamente para cubrir los gastos de todo, de las facilidades, la comida, ¿sabes? Eso te incluye todo, así que esto es un banquete. Si uno, mira, Egui, uno sale un sábado a comer a la calle y uno gasta 100 y pico pesos.
2: Amén, así mismo es. Y los gasta y
1: se baja alto, pero se baja alto en la carne, pero ahí tú te vas a ir lleno del espíritu y lleno de todo lo que se va a estar dando allí.
2: Aquí te vas a ir alto en la carne, comiditas buenas, buen servicio, pero sobre todo la presencia de Dios.
1: Renovado.
2: Y vamos a ser transformados. Vamos a renovarnos como el águila, aleluya. Yo quiero decirle algo. Tenemos entre los recursos que tenemos personas que le van a dar herramientas para cuando salgan de ese retiro no se queden igual. Amén. Y va a haber una sorpresa que ni se le ha dicho a los líderes, ¿verdad? Los recursos no se le ha dicho, ¿verdad? Pero va a ser algo poderoso lo que va a pasar ese domingo. Amén. Y ese sábado. Amén. Y ese viernes que va a ser una fogata por la noche. Esto va a estar en candela todo el tiempo. Va a estar esto en candela.
1: Tremendo, Egui, de verdad que yo sé, te digo, porque estuvimos el año pasado y fue una experiencia bien bonita lo que pasó allí, aquella noche del sábado, fue algo bien impresionante, cómo Dios estaba ministrando. Por eso, una pregunta, Egui, hay gente que me puede estar escuchando, varones que me están escuchando, que tal vez no van a ninguna iglesia, pueden matricularse, ¿sabes? Pueden entrar al retiro, aunque no estén yendo a ninguna iglesia.
2: Mire, ahí puede entrar cualquier persona que realmente quiera hacer un cambio en su vida poderoso. Cualquier persona. No tiene que ir a la iglesia, no tiene que estar asistiendo a la iglesia. Si tiene algún tipo de vicio, también puede ir. Necesitamos gente para que salgan de ahí renovados.
1: Restaurados.
2: No necesitamos personas santas, necesitamos gente que necesite.
1: Valiente lo que necesitamos.
2: Amén, aleluya. Para entonces que se renueven como el águila, entonces de ahí no va a salir diferente. Verdad que se acepta todo tipo de persona, aleluya, amén, con sus defectos y virtudes.
1: Amén. Y para separar el espacio, Egui, un depósito, ¿cuánto más o menos, con cuánto pueden separar el espacio?
2: Mira, ya estamos en tiempo final, fue $40. Pues son $40 para separar, pero entonces ya tienen
1: ¿Hasta qué fecha tienen para saldar completo?
2: Hasta la semana antes del 28, que eso es. Pero bueno, yo le voy a dar la 20
1: más o menos, 20, 21.
2: Gente nueva, hasta por lo menos hasta el 25.
1: Ahí está. 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Alábalo, por Genacel. Así que la gente que lo está escuchando, mire qué bendición. Con $40 separa tu espacio. Como te dije, es prácticamente un fin de semana quedándote en un lugar con todas las facilidades, no tienes que preocuparte por nada, vas a, te van a recibir con una cena, al otro día va a tener desayuno, almuerzo y cena, va a haber fogata, va a haber actividades espirituales, que es lo más importante, ministros del Señor que van a estar predicándote la palabra. Domingo cierran con un desayuno y un cierre espectacular, con algo hermoso del Espíritu Santo. Así que mira, con 40 lo separa y te van a dar hasta el 25 de este mes para saldarlo. ¿Cuánto es el precio completo, Egui? ¿El precio total de lo que sale?
2: $135.
1: Ah, muchachos, es un regalo.
2: Eso se va en una salida con la pareja.
1: Claro.
2: Sí, ya se va en nada.
1: Sí,
2: nosotros
1: sí
2: queremos, ¿verdad?, que nosotros... De que tengamos en mente que tenemos que valorizar, ¿verdad?, los demás tú mejor puedes invertir en tu vida.
1: Es en tu vida espiritual. En tu vida espiritual y en una edificación, ¿sabes? Eso no tiene precio, eso no es un gasto, eso es una inversión en algo que te va a ayudar.
2: Eso voy, sí, muy bien. Esto es una gran inversión, la mejor inversión que vas a hacer en tu vida, porque va a salir de ahí renovado.
1: Eso así, eso así. 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
2: Sí, esto es para los varones. Amén. 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
1: Esos son los números para este retiro, mi hermano, que yo sé que va a ser de gran bendición. Y Egui, yo sé que Yossi está por ahí escuchándonos también y está con la promoción del libro también, ¿verdad?
2: Sí. Tiene un libro ahí que esto es la gloria de Dios, aleluya.
1: Sí, sí. No sé si ella nos puede hablar un poquito ahí del libro.
2: Claro que sí.
1: Amén.
2: Dios te bendiga, Dios me lo bendiga.
1: Amén, mi hermano.
2: Dios bendiga a la audiencia, aleluya, de Renacer.
1: Amén.
2: Te dejo con mi esposa Yossi.
1: Amén. Dios te bendiga mucho, Egui. Yossi, Dios te bendiga. Hello. Se nos fue la llamada. Pero ciertamente, mi hermano, estamos agradecidos de Dios, ¿verdad? Porque no sé si Egui me está escuchando otra vez y quiere llamar yo, si se nos cayó la llamada ahí, pero ciertamente, mi hermano, esto es el retiro donde ciertamente vamos a estar ministrando este año. El año pasado fue algo impactante de parte de Dios, donde vimos la mano de Dios de manera especial, donde los varones, vimos a Dios obrando, hubieron varones allí que fueron libertados. Amén, son ellos, vamos de nuevo, ¿no? Ah, ok. Ciertamente vimos varones cayendo al suelo, Dios ministrando, Dios libertando. Así que fue algo bien impresionante de parte del Espíritu Santo. Y amén, la tenemos ahí. Hello.
3: Hello, Dios.
1: Ahora
3: bendiga,
1: sí.
3: Por aquí.
1: Te bendiga, yo sí.
3: Que Dios te vaya para servir.
1: Amén, amén, amén. Fue que quería aprovechar para que nos tocara un poquito acerca del libro. El libro que está por ahí promocionando, lo he visto por las redes sociales. Y quería rapidito a ver si podemos darle un poquito por aquí, por la radio.
3: Pues Dios les bendiga. Nosotros, el Señor me ha dado, ¿verdad?, una visión sobre corrección de altares.
1: Eso
3: es. Dios nos ha dado un libro llamado No a la Prostitución Ministerial.
1: Eso es.
3: Y en ese libro el Señor nos está hablando de cuando adulamos, de cuando estamos negociando los llamados, de cuando somos desobedientes en el altar.
1: Eso está pasando mucho.
3: Ajá, eso es verdad, como que lo que estamos viendo en los altares es cosa inaudita. Yo digo, Espíritu Santo, cada vez que llegamos a un altar y vemos algo fuera del orden de Dios, una desobediencia, una adulación, la gente quiere ser exaltada y el Espíritu Santo lo quieren opacar. Y Dios dijo no, y nos ha regalado este libro, ¿verdad?, dictado por el Espíritu Santo mismo, de que llegó el tiempo de limpiar las vestiduras, de que llegó el tiempo de que nosotros no podemos seguir ministrando en altares con las vestiduras manchadas, de que llegó el tiempo de que nosotros no podemos seguir parándonos en el altar a tomar el micrófono sin ninguna reverencia, o predicando desde el dolor. Porque eso nos pasa muchas veces, Pastor Andy, que es que predicamos desde el dolor, predicamos desde la traición, predicamos desde, ¿verdad?, tantas cosas que nosotros decimos, wow. Y así queremos ministrar a un pueblo.
1: Así mismo, y Dios está, dijo, viendo, no. Mucho, está viendo mucho. Y me imagino que ese tema, al ser así, ese tema no ha conseguido personas que como que te han, mira, parece tema muy fuerte, no te han bajado así.
3: Sí, definitivamente, imagínese, una vez que le decimos, que me han preguntado, dígame, profeta, ¿de qué es el libro? Y yo le digo, de corrección de altares.
1: Exacto.
3: Porque esa es la asignación. Y empezamos a hablarle de que a veces tenemos los altares tan contaminados con espíritus extraños.
1: Eso es así.
3: Con fuego extraño.
1: Fuego extraño, esa es la palabra.
3: Fuego extraño, claro. En los altares. Aquí en Puerto Rico, no hablemos de Estados Unidos, aquí en la isla. Y el Señor me dijo, vas a llevar mi palabra a través de un libro, ¿cómo te la dé? Yo sé que va a ser duro para muchos, va a ser confrontativa para muchos ministerios, va a ser confrontativa para apóstoles, para ministros, para profetas, para pastores, evangelistas, va a ser confrontativa, pero llegó el tiempo de corregir los altares. No podemos seguir con las vestiduras manchadas.
1: Eso es así. Entonces, Yossi, ¿cómo pueden adquirir el libro la gente que está interesada? Que aquí le estamos abriendo un poquito la curiosidad a mucha gente, alaba la gloria de Dios. Así que lo que queremos es que el número de teléfono.
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1: 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En Amazon se puede conseguir.
3: En Amazon. Y otro punto importante con el libro es que el libro lo estamos llevando a las iglesias. O sea, hay muchas iglesias que nos han llamado porque quiere que le llevemos este tipo de temas de confrontación a sus altares. Excelente. Entonces llevamos una prédica de uno de los capítulos del libro. Exacto. Predicamos, ministramos sanidad interior y liberación. Y después entonces... Una vez se lleva el libro, los tenemos atrás en una mesa.
1: Perfecto, perfecto. Así que los hermanos que están escuchándonos, pues ya está. Ahí está una puerta abierta para poder llevarlos a sus iglesias y que ciertamente sea de gran bendición, porque esto es lo más que se está viendo. Yo sí, ciertamente se ha perdido la reverencia, el temor en los altares, mucha gente, mucho protagonismo, mucho show, mucha cámara. Y ciertamente el altar de Dios es un lugar donde no todo el mundo debería de treparse. Tiene que ser gente que verdaderamente estén conectados con Dios, que entiendan lo que es, ¿verdad?, la separación de un ministro del Señor para poder estar al servicio de nuestro amado, para que nosotros podamos ministrar lo que Él quiere que ministremos y no lo que nosotros queremos ministrar. Y por eso es que ese tema está muy bueno. Yo verdaderamente te felicito por dejarte usar por Dios. No permitas que nada cambie la dirección. Acuérdate que van a venir ofertas, a la gente no le gustan mucho estos temas, pero acuérdate que tú tienes un compromiso con Dios. Nosotros los conocemos a ustedes, Dios nos ha dado esta bendición y sé que son gente seria, gente de Dios y que tienen un compromiso con Dios.
3: Y lo que estamos llevándole a los altares es este mensaje: la santidad no ha pasado de moda.
1: Eso es.
3: La santidad está otra vez in. Porque la gente piensa de que ya la santidad pasó. No, no. Sí. No vamos a hablar de religiosidad. Amén. Estamos hablando de santidad. Amén. Y eso es lo que el Señor quiere decir. La santidad está activa, la santidad hay que cumplirle, es obediencia. Y así Dios nos ha llevado. Ya se está preparando la parte 2 de este libro. Ya ha impactado más de 14 países. El libro se ha vendido en 14 países ya, que nos han escrito. Así que no sabemos hasta dónde más el libro, ¿verdad?
1: Hasta donde Dios permita, hasta donde Dios abra puertas, yo sé que se van a seguir abriendo puertas, yo sí. Así que verdaderamente te damos gracias, ¿verdad?, por permitirnos, ¿verdad?, poder, ¿verdad?, ser parte de ustedes, tanto en las actividades y eso, y que estén con nosotros hoy aquí a través de la radio. Estamos más que agradecidos. Bueno, y en el retiro va a haber libro, ¿verdad?, ¿o no va a haber libro en el retiro?
3: En el retiro van a haber libro.
1: Ahí es, ahí es. Eso es, así que... nos vamos a gozar allí.
2: Estamos listos. Gracias siempre por su colaboración, claro, pastor. Sí, muchas bendiciones, lo amamos mucho y no le quitamos tiempo, que este tiempo es oro.
1: A ver, mi hermano, un abrazo para ustedes y nos veremos pronto. Si tienen un día de los de Pentecostés, véngase para acá y tráigase el libro también, que acá va a haber gente que va a querer el libro. Alábalo.
2: Sí, amén, gloria a Dios.
1: Amén. Así que nada, mi gente, Dios me los bendiga, un abrazo. Y seguimos hacia adelante. Estamos contentos, hermano. Estaban escuchando por ahí, ¿verdad? El ministerio de nuestro hermano X, su madre esposa Yossi, que ciertamente son de bendición. Estamos más que contentos, ¿verdad? Son actividades que vienen por ahí, como le dije. Estamos buscando ese fuego de Pentecostés. Y el fuego de Pentecostés, hermano Alexi, es un fuego que ciertamente se manifiesta cuando un pueblo entiende que nosotros no somos llaneros solitarios, que nosotros jamás vamos a poder cargar más que toda la gloria a nosotros, sino que la gloria le pertenece a Dios y que somos un pueblo el cual tenemos que unir fuerzas para vencer al único enemigo que tiene la iglesia, se llama Satanás, los demonios, que ciertamente están operando de una manera astuta y sabia en medio de los tiempos. Por eso, mi hermano, hoy la gente ha estado escuchando, ¿verdad?, a través de la radio mayormente, todo lo que hemos estado compartiendo, hablando, actividades que vienen, actividades que hay. Seguimos enfocados en que ciertamente este año es el año agradable de Dios, donde Dios quiere hacer cosas lindas. Y por eso estamos, mi hermano, rumbo a esta campaña que comienza el domingo. Pentecostés ciertamente es una experiencia real. Y Pentecostés es una experiencia donde ciertamente el fuego de Dios es el único que purifica, que santifica, que transforma. La gente hoy en día están viendo una ambivalencia en muchos creyentes, pero es porque los creyentes hoy en día tienen en un segundo plano lo que es la experiencia de Pentecostés. El pueblo de hoy en día no quiere entrar en lo que es, no quiere entrar en la profundidad de lo que es lo sobrenatural de Dios, el fuego, la presencia, ese fuego que te arropa, que te quema, que te quita esa poca vergüenza, alaba la gloria de Dios, que te rompe todas esas maneras que uno viene del mundo arrastrando y hoy llegan a las iglesias con todas esas cosas y quieren seguir siendo cristianos, pero a su manera. El fuego de Pentecostés es ese fuego que ciertamente nos santifica, nos transforma, nos cambia, nos purifica. Cuando yo vine a los pies de Cristo en el año 95, yo tuve un choque con el poder del Espíritu Santo, ese fuego de Pentecostés que se me metió por dentro, me quitó los deseos de pecar, los deseos de endrogarme, los deseos de estar en malos pasos. Todo eso se fue cuando el fuego de Dios entró a mi vida. La juventud no quiere ese fuego hoy en día, hermano. Hoy en día le tienen miedo al fuego de Pentecostés. Claro, ¿por qué hay miedo en el pueblo con respecto a lo que es el mover del Espíritu Santo? Porque hay cosas dentro de mucha gente que no le permiten acercarse al fuego, Alexi. Y si no le permite acercarse al fuego de Dios, pues jamás van a salir esas cosas de los cuerpos de mucha gente. La Biblia enseña bien claro, mi hermano, y nosotros necesitamos entender que la presencia del Espíritu Santo es la que nos santifica, es la que nos purifica, es la que nos lleva a la verdad. Es el fuego de Dios el que nos va, mi hermano, a hacer caminar por lugares donde humanamente no se puede caminar. Pero cuando el fuego de Dios te arropa, tú caminas sin miedo. Por eso es que es tan importante esta experiencia de Pentecostés. Y por eso hoy, en esta hermosa noche, estamos invitándote para que tú seas parte de esta campaña que comienza este próximo domingo 9 de agosto. 9, 10 y 11, tres noches de poder, tres noches donde va a haber una palabra que va a transformar las vidas, tres noches donde estaremos adorando, exaltando al que vive para siempre, donde veremos la manifestación de Él como Él quiera moverse, porque Pentecostés no es solamente el correr y el brincar. Pentecostés es un pueblo unido, adorando, provocando, llevando a ese trono una adoración real, aleluya. Por eso, si usted lo que quiere es ver un espectáculo, pues yo no les recomiendo llegar allí. Pero si usted quiere experimentar lo que es una experiencia con el Espíritu Santo, que el Espíritu Santo te abrace, que tú puedas sentir cómo arranca de ti lo que a él no le agrada, estás invitado para que tengas una experiencia con Pentecostés. Hermano Alexis.
0: Gloria a Dios. Si algo me llama la atención de este libro de Hechos, cuando habla en el capítulo 1, en el versículo 4, que dice, estando juntos, les mandó que fueran, Jesús les mandó a ellos que fueran, que no se fueran de Jerusalén, sino que que esperasen la promesa del Padre. Y entonces después, luego más adelante, vemos en el capítulo 2, versículo 1, que dice que cuando llegó el día de Pentecostés, estaban todos unánimes juntos, pastor, y ciertamente esto es lo que me deja ver, que había un hambre, una sed de ser llenos del Espíritu Santo. Había hambre de sentir el fuego del Espíritu Santo dentro de ellos, porque ciertamente Jesús le dice, mire, no se vayan de aquí, porque miren lo que dice el versículo 5, porque Juan ciertamente bautizó con agua, mas vosotros seréis bautizados con el Espíritu Santo dentro de no muchos días. Luego de eso Jesús asciende al cielo. ¿Y qué acontece? Varios días después, esta gente todavía se encontraban aquí reunidos juntamente, unánime, en un mismo sentir. Había un hambre, había un deseo de la presencia del Señor. Había hambre de sentir el fuego del Espíritu Santo corriendo por dentro de su ser. Por eso que luego en el versículo dice que de repente vino del cielo un estruendo como de viento recio que soplaba, el cual llenó toda la casa donde estaban sentados. Oh, mi alma te alaba, Dios. Eso es lo que acontece cuando están unidos en un mismo sentir. Cuando hay hambre y sed del Espíritu Santo de Dios. Pero mira lo que dice el versículo 4, y fueron todos llenos del Espíritu Santo. Oh, gloria a Dios, porque había un hambre, había una necesidad, una dependencia. Decían, espérate, yo, si Jesús descendió al cielo, pero dijo que había una promesa que nos iba a entregar al Espíritu Santo, que iba a ser el Consolador. Jesús nos dijo que vamos a recibir poder cuando haya venido sobre vosotros ese Espíritu Santo. Y mire, hermano, ciertamente estas personas no se movieron de ese lugar. Pasaron los días, no acontecía nada, pero ellos seguían unánime, anhelando ese Espíritu Santo, anhelando esa promesa de Dios que iba a venir sobre ellos, anhelando ese poder del Espíritu Santo sobre sus vidas. Por eso que ciertamente luego aconteció el de repente de Dios sobre ellos. Dice que llenó todo el lugar donde ellos estaban y que todos fueron llenos del Espíritu Santo. Hace falta hoy en estos días, pastor, gente que anhelen ese fuego, gente que anhelen esa experiencia. No solamente decir que yo soy pentecostal o yo soy esto. Pentecostal es la experiencia con el Espíritu Santo. Pentecostés es cuando tú anhelas sentirlo, cuando tú anhelas que él corra por dentro de tu ser. Algunos danzan, otros hablan lengua, unos salen corriendo, otros pueden llorar, pero ciertamente el Espíritu Santo, cuando entra en ti, cuando tú lo anhelas, él entra en ti y hay cambios. Nada puede ser igual una vez eres sellado por el Espíritu Santo. Nunca vuelves a ser el mismo. ¿Por qué? Porque tuviste la experiencia con el Espíritu Santo. Tuviste la experiencia del Pentecostés. Mi alma te alaba, Dios. Y ciertamente eso es lo que hace falta en estos tiempos. Anhelarle la presencia del Señor como nunca antes. No nos podemos conformar con una visitación, pastor. Hoy lo sentimos y esperamos al otro domingo. Esperamos la otra semana, el otro mes, y lo volvemos a sentir un cojentacito. Y no, necesitamos la experiencia del Pentecostés 24/7 en nuestras vidas. Yo no sé cómo hay personas que pueden nada más conformarse, pastor, con ciertamente sentir una visitación hoy y luego olvidarse, luego estar todo mucho tiempo sin sentirlo. Yo ciertamente, yo te puedo decir, hermano, que yo anhelo sentir el Espíritu Santo juntamente corriendo por mi ser. Yo anhelo el Espíritu Santo dentro de mí en todo tiempo, porque es que yo no puedo hacer nada sin él. Yo no puedo estar lejos de la presencia de Dios, porque yo nada soy. Mi alma te alaba, Dios. Y ciertamente Pentecostés es una experiencia. La experiencia que vivieron estos hombres ya hace más de 2000 años, donde se movió como un viento recio, donde sopló, donde llenó todo ese lugar donde ellos estaban unánime, en un mismo sentir. Oh, gloria a Dios. Y como estaban unánimes, deseando, anhelando ser llenos, dice el versículo 4, y fueron todos llenos del Espíritu Santo. Y qué lindo saber que esa misma experiencia, que ese mismo mover, que ese Espíritu Santo todavía está vigente, todavía esa experiencia se siente juntamente en todos los días. Si tú anhelas día tras día sentir la presencia del Señor, ahí está la experiencia del Pentecostés en tu vida. Oh, gloria a Dios. Yo le invito a los amigos que si nunca lo han sentido, que si nunca han experimentado lo que es el real Pentecostés, lo que es real la presencia del Espíritu Santo, o quizás algún momento dado lo sintieron y dice, algo ha acontecido en mi vida que ya yo no he vuelto a sentir esa experiencia, pues yo les invito, les invitamos para este domingo desde las 7 de la noche vamos a estar allí unánimes, así como estuvieron los de los 120 en el Pentecostés, el día de Pentecostés, unánimes, juntos, en un mismo sentir, anhelando la llenura, anhelando la promesa, anhelando ser llenos del Espíritu Santo. El domingo, lunes y martes va a haber una iglesia, anhelando que todos se puedan ser llenos, no solamente uno, dos y tres, sino que todos, así como aconteció que el versículo 4 dice, fueron todos llenos del Espíritu Santo. O sea, todos tuvieron esa experiencia hermosa de Pentecostés. Pentecostés es la experiencia con el Espíritu Santo. Y si no la has sentido, te invitamos para este domingo. Domingo vamos a estar, comenzamos esta campaña de 3 días. Pentecostés es una experiencia. Lunes también, martes también, todos los días a las 7 de la noche van a haber invitados en la adoración. Y todos los 3 días van a haber diferentes ministros, ¿verdad?, trayendo la poderosa palabra del Señor. Así que los invitamos a que puedan unirse con nosotros. Invitamos a ese pueblo de Dios, pero sobre todo invitamos a que ese pueblo de Dios haga el trabajo, haga la misión de traer a un amigo, a un inconverso, para que puedas ser parte de esta experiencia. No solamente que tú puedas sentir la experiencia, no solamente que tú puedas gozarte, sino trae a alguien que necesita la experiencia de Pentecostés, alguien que necesita ser lleno del Espíritu Santo, tráelo, porque sabemos, estamos orando y sabemos que el Espíritu Santo hará cosas grandes, maravillosas. El Dios que se movió aquí este día de Pentecostés es el mismo que se sigue moviendo. Todavía el Espíritu Santo está moviendo en la faz de la tierra y quiere seguir haciendo cosas grandes. Solamente hay que abrir su corazón. Solamente hay que ser como estos 120 que estaban unánimes, anhelando ser llenos del Espíritu Santo. Sí, así que les invitamos. Usted vaya con ese deseo, diga, yo quiero de eso. Yo quiero de eso que aconteció el día de Pentecostés. Yo quiero de eso que están hablando. Anhele el Espíritu Santo, anhele la experiencia con el Espíritu Santo. Así que vaya con ese anhelo, porque ciertamente va a ser marcado. Su vida no va a ser la misma. Yo sé que se va a marcar un antes y un después en la vida. Así que los esperamos este domingo desde las 7 de la noche. Pentecostés es una experiencia.
1: Pastor. Gloria a Dios. Así que mi gente, ya usted sabe, domingo, lunes y martes, la primera iglesia pentecostal Unción y Santidad les invita para esta experiencia de Pentecostés en su campaña Pentecostés es una experiencia. Estará con nosotros Neftalí Pérez desde República Dominicana, el pastor Christopher Sánchez aquí de Puerto Rico, desde el área metropolitana. Este servidor junto con la pastora Leida Machado estaremos trayendo palabras en esas 3 noches de campaña donde ciertamente veremos la mano de Dios. Así que estás invitado para ser parte de esta actividad que comienza este domingo, este próximo domingo a las 7 de la noche, allí en la calle Puerto Rico, sector Toledo, en Isabela. Si usted entra a la dirección en Google Map, pone Primera Iglesia Pentecostal Unción y Santidad y le va a salir la ubicación y usted va a llegar directito hasta el estacionamiento de nuestra iglesia. Así que estamos agradecidos de Dios. Quiero saludar a toda esa gente linda que estuvo por ahí conectada en las plataformas de Facebook. Vi por ahí a Carlito, Dios te bendiga, Carlito. Claro que sí, vamos a estar orando por ti. Vi por ahí a Rufino, vi a esta hermana Mariluz, pido oración por su hijo. Claro que sí, por ella. Veo por ahí, vi a la hermana Wilda que estuvo conectada también. Amén. Así que nos gozamos en esta hermosa noche. Tenemos por ahí las peticiones de los confinados, hermano Alessi, para así saludamos a los confinados en las cárceles de Puerto Rico, tanto en la cárcel de Aguadilla, ¿verdad? Nuestro hermanito Alfredo y todos los muchachos allí. Y también a los muchachos aquí en Mayagüez. Les saludamos a todos los muchachos de aquí. Hay una actividad por ahí aprobada ya para el día, si no me equivoco, es el día 14. No quiero, como se dice, pecar sin querer. Así que creo que es el 14. Hay una actividad ya aprobada, un culto especial. Así que vamos a estar dando detalles el próximo martes a los muchachos para que vayan apuntando por ahí esa fecha ahí en Mayagüez. ¿Amén? Alfredo Rivera pide oración por un avivamiento en el espíritu, fuego de Dios en las instituciones. Pide oración por su familia, por sus hijos, nietos, por sus sociales, por el team de sociales, por capellanes, por el Ministerio Cristo Cambia Vida y el Pastor Andy. Pido oración por Sandy, que está aquí trabajando en Renacer, y por todos los de Renacer. Tenemos por aquí que dice Alex Martínez, también pido oración por su familia. Jesús Villanueva, pido oración por su familia. Tenemos por ahí a Jorgito, pido oración por un momento muy difícil y por todas las personas que están heridas. Saúl, pido oración por su familia. Rafael Rivera, Luis, David, Juan, Ángel, Isaac, Reinaldo, Jesús Moreno, Héctor Sáez, Alexander, Miguel, Carlos Colón, Luis Pérez, Luis Quintero, Carlos Rodríguez, Carlos Rosa, Israel, Ángel, Pablo, Yomar. Todos ellos piden oración por sus familias, piden oración por todas las demás áreas de vivienda. Así que saludamos a los muchachos allá en Posada, en las galeras, en los edificios 6, 7 y 8, donde quiera que están por ahí escuchando, ¿verdad? Le enviamos un saludito. Estamos orando por esa institución para que Dios sea obrando y que ciertamente, ¿verdad?, ponga su mano de manera especial, ¿verdad? Oramos por María de San Germán, que pide oración por su hijo, por liberación, salvación y restauración. Oración por ella, por sanidad, fortaleza, protección y cobertura. Así que, mi hermano, vamos a clamar. Ha llegado un momento donde oramos. 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Así que, mi hermano, vamos a clamar. Ha llegado el momento de la oración. Si usted está pasando por un momento difícil, yo quiero que usted entienda que ahora es el momento de pedirle a Dios misericordia y que Dios sea alcanzando tu vida. Ayúdeme a orar. Padre, en el nombre de Jesús te doy gracias. Te doy gracias por esta bendición. Te doy gracias por esta programación en esta hermosa noche. Yo te pido de manera especial, Espíritu Santo, que seas tú obrando de manera especial, que seas tú alcanzando al necesitado. Hoy, Señor, a través de estas ondas radiales, yo declaro salvación, liberación, restauración de las vidas, de las mentes, de los corazones. Sé tú transformando, Señor, aquellos que necesitan una transformación, los que están pasando por un momento difícil, un momento de aflicción, un momento duro en sus vidas, Señor, que se sienten sin fe y sin esperanza. Yo te pido que tú los alcances con tu amor y que ellos puedan sentir tu mano poderosa, Dios. Tú eres el Dios que siempre estás ahí. Tú eres el Dios que siempre llegas a tiempo. Tú nunca llegas tarde, Dios. Yo te pido que tú traigas consuelo, paz. Que seas tú, Señor, trayendo la unidad en los hogares, las familias que se encuentran divididas internamente, Señor, los matrimonios que están al punto de una destrucción, con planes de divorcio. Yo te pido que seas tú obrando, Señor, que seas tú restaurándolos de manera especial, Padre, los hogares que están divididos, que hijos no hablan con sus padres, ni padres con sus hijos. Yo te pido que tú seas trayendo esa unidad, Señor, familiar, y que tú los restaures de manera especial. Reprendemos al devorador todo espíritu de división, todo espíritu de divorcio, de contienda, de pleito, sea reprendido. Y yo declaro, Señor, hogares libres, yo declaro congregaciones unidas, Padre, dale fortaleza a los pastores que en este tiempo están pastoreando conforme a tu palabra, que yo sé que se les está haciendo difícil, que se sienten sin fuerza, Padre, yo te pido que seas tú fortaleciéndolos de manera especial y que tu gloria los visite y que la unción rebose sobre sus vidas, Padre, que puedan entender, Señor, el llamado, Señor, que tú eres el que los escogiste para este tiempo, que puedan seguir firmes en la fe, reconociendo que tú eres, Señor, su ayudador, que tú eres el que los levanta, Padre. Cubre a los evangelistas que están predicando la palabra a tiempo y fuera de tiempo. Sé tú dándole esa unción especial para que puedan ir con señales, prodigios, Padre, para que la gente pueda creer en medio de los tiempos difíciles, Padre. Así que declaramos la cobertura de tu espíritu, Padre, en esta hora. Y declaramos un avivamiento sobre todo Puerto Rico, Señor. En el nombre de Jesús, te pido esto creyendo que está hecho, Dios, y te doy gracias. Amén y amén. Así que mi gente, ya usted sabe, los esperamos el domingo en la campaña de Pentecostés. Es una experiencia en la primera iglesia pentecostal, unción y santidad. Domingo, lunes y martes comienza la fiesta. Dios te bendiga.
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Hay padres en esta noche con una sonrisa dibujada, pero con el alma hecha pedazos, porque sus hijos salieron de casa y la calle les cambió el corazón. Algunos no quieren escuchar consejo, otros andan entre vicios, amistades y oscuridad. Pero el Señor me trajo aquí para decirte algo. El mismo Dios que lo vio nacer no lo va a dejar morir lejos de sus brazos.

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Hola, ¿cómo estás? Sé que estás al tanto de todo lo que está pasando en el mundo. Mi oración es que estés seguro que estás bien acompañado y que su presencia siempre irá contigo.

Estar lejos de ti en este momento me hace recordar que tienes un padre mejor que todos, que nunca va a dejarte solo y siempre te cubrirá con su mano.

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Y entonces me preguntó, ¿pueden vivir estos huesos otra vez? Yo dije, Señor, solo tú lo sabes.

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1: De la música vive, buenos días. Llegó el miércoles 5 de agosto, mitad de semana. Vamos a darle gracias a Dios porque estamos vivos, porque seguimos, ¿ah? ¿Eh? Así me encanta. Aquí está Evan Craft, agradecido.

viene Levántate. Y hoy es miércoles. Yo soy Iglesias Santana, acompañado de... Oye, a veces nos sentimos solos, ¿verdad? Que no tenemos a nadie. Pero yo te digo a ti, tú no estás sola ni solo. Tú vas a seguir para adelante. Con la ayuda de Dios, nada te va a faltar. Así que vamos adelante, vamos a lograrlo. Hoy miércoles, mitad de semana, aquí está Juan Bailén. Y buenos días.

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Jesucristo dijo: por tanto, id y haced discípulos a las naciones, bautizándolos en el nombre del Padre y del Hijo y del Espíritu Santo, enseñándoles que guarden todas las cosas que os he mandado. Y he aquí que yo estoy con vosotros todos los días hasta el fin del mundo. Amén.

Hoy miércoles, ya a mitad de semana, oye, arrestan a más de 60 personas en operativo en varios pueblos. Eran vendedores y distribuidores de sustancias controladas de áreas recreativas como canchas, parques y en los predios de escuela. Todos esos fueron arrestados y el total de fianzas ascendió a 8.8 millones. Dios.

0: ¿Te gustó esa?
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2: Hay padres en esta noche con una sonrisa dibujada, pero con el alma hecha a pedazos, porque sus hijos salieron de casa y la calle les cambió el corazón. Algunos no quieren escuchar consejo, otros andan entre vicios, amistades y oscuridad, pero el Señor me trajo aquí para decirte algo. El mismo Dios que lo vio nacer no lo va a dejar morir.

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Temprano en la mañana, hoy miércoles. Oye, esta simple regla puede ayudarte a ahorrarle en la factura de luz en medio del calor extremo que existe aquí en Puerto Rico. Especialistas recomiendan mantener una diferencia razonable entre la temperatura exterior y la del hogar para reducir el consumo de energía.

donde la música vive. Hoy miércoles, mitad de semana. Escúchate esto, lo que uno lee en el periódico. Reclamó por un carro chatarra y termina a machetazos entre vecinos. Un hombre de 69 años resultó herido en la cabeza y un brazo. Pero qué cosa más increíble uno lee, de verdad, qué cosas que suceden aquí en Puerto Rico. Busca.

Wow, ¡qué mucha música tengo para ti hoy, miércoles, mitad de semana! Mientras tú estás casi llegando al trabajo, estás en el tapón, la estás pasando bien con esta música de 106.1. Aquí está Emmanuel AC, se llama Perdido. Yo soy Eliezer Santana, acompañado de Buenos Días.

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Nada es complicado para Dios, acuérdate de eso. Puede ser complicado para ti, pero para Dios, Él te va a ayudar a que tú salgas de todos los problemas grandemente. Así que ten esa fe. Mi nombre es Eliezer Santana, acompañándote hoy miércoles. Aquí está Pablo Martínez.

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2: Tú disfrutas la música del 106.1 hoy, miércoles 5 de agosto, y tú estás de cumpleaños. ¿Qué? Que nadie está felicitado. Yo siempre te felicito, todo eso, que pases un feliz cumpleaños junto a ser querido siempre. Escuchando el 106.1, aquí está Oasis Ministry.

recuerda que hoy miércoles 5 de agosto de 6 a 10 escuchaste a Eliezer Santana en vivo. Alegrado tu mañana, espérate que pases un hermoso día pendiente, porque ya me invito por ahí, se acerca a Iris Custodio, que siempre tú le esperas de 10 a 4 aquí en el 106.1. Que pases un buen día, aquí está Nancy López.

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0: 10:10, buen día Puerto Rico, mundo, Dios le bendiga sin miedo a lo que Dios tiene preparado en nuestras vidas, incluyendo nuestros hijos.
1: Si eres madre, esto no es casualidad. Dios te trajo aquí. Hoy, no estás escuchando una canción. Estás recibiendo una armadura. Porque hay batallas que solo una madre decide pelear. Y Dios te está mirando ahora mismo. Hoy,

siento cuando veo a mis hijos luchar. Las veces que he llorado por ellos. Las veces que no supe qué hacer. Las noches que le pregunté si era suficiente. Pero hoy no vengo como víctima. Vengo como madre que se levanta en tu nombre.

Y aunque el enemigo se levante, Dios ya ha declarado la victoria sobre nosotros. En el nombre de Jesús.

me uno a cada clamor de estas mujeres y padres también, que hoy día ven como sus hijos están atados, cautivos con el mundo y lo que les ofrece. Pero conocemos al Dios soberano. Él gobierna todo. Él escucha tu oración, esa que nace del corazón. Dios conoce tu clamor. Está esperando que le creamos. Oremos unidos por la salud mental de nuestros jóvenes. Hay una crisis mundial. Pero Dios es el dueño de todo. Es el único que controla y elimina la crisis. No pierda su fe. Nuestros hijos van a ser cubiertos con la sangre de Jesús. Si usted o alguien conoce a una persona que esté en riesgo con intenciones de quitarse la vida, debe saber que tenemos que actuar. La oración del justo es una herramienta poderosa. Y también busquemos ayuda. Hay una línea, Línea Paz, 1-800-981-0023 o al 911. Prevención. Nos corresponde hacerlo. Porque nosotros no somos un error. Hay crisis actualmente que están gobernando la vida y la mente de muchas personas. Pero hay un mensaje claro y contundente. Es que usted y yo hemos sido llamados para cuidar uno de los otros.

0: De la A a la Z. Solo contigo, padre.
1: Si te gustó la que escuchaste ahorita y la anterior y la anterior y la otra y también la otra, déjalo saber

0: Música de Alir Ibarros, mil gracias. Así se titula hoy. ¿Usted le ha dado gracias a Dios? Ya sea por su salud, mire, por su familia, por los alimentos, por el sol, por el trabajo. Hoy usted le ha dicho gracias, Señor, porque aunque no merezcamos nada, tú estás presente, tú nos los entregas todo. Y recuerde orar más por agradecimiento que para pedir. Ahí está la clave del agradecimiento del Dios Todopoderoso. Recuerde que sus tesoros, hágalos en el cielo. Ayude. No pierda tiempo. Verifique si alguien necesita de usted, de una palabra, de un abrazo, de alimentos. Si puede cubrir una necesidad, hágalo. En Proverbios 19:17 dice que el que ayuda a un pobre le presta a Dios y Dios pagará. 11:4, esa es la hora. Mi nombre es Iris Custodio. Buen día, Dios te bendiga.
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Y entonces me preguntó, ¿pueden vivir estos huesos otra vez? Y yo respondí, Señor, solo tú lo sabes. Entonces él dijo,

11:42. Esa es la hora. Qué bueno es reconocer que Jehová pelea por vosotros. Por eso nos exhorta a permanecer tranquilos. Jehová peleará por vosotros y vosotros permaneceréis tranquilos. Éxodo 14:14. Llega la crisis, sí. Llega la angustia, sí. Llega la escasez y la necesidad también. Pero parte de esa crisis, esa angustia, esa necesidad, esa escasez, es para crecimiento propio también. Es para que conozcamos al Dios que provee. Es un plan. Por eso es importante que permanezcamos tranquilos. Tranquilos. En todo tiempo contentarse con Cristo. En todo tiempo estar quietos, esperanzados, esperando en tranquilidad, en confianza. No hay nada mejor que vivir esperanzados, confiados, creyendo que para Dios todo es posible. Aparece la música del grupo Yada. Canta Israel en el 106.1 Renacer.

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11:55, la obra de las manos de Dios no terminará. No terminará en tu vida mientras se lo permitamos a Él. Sí, porque en ocasiones cometemos tantos errores y en otras tantos horrores, que aunque Dios desee terminar la obra en nuestras vidas, no se lo permitimos. Interrumpimos nosotros su plan. Lo dañamos. Lo dañamos. Porque hay algo bien típico en los seres humanos, y es que cada vez que cometen errores, se lo adjudican al enemigo de las almas. Hay cosas que le hace el enemigo, pero oiga, el 80% son errores nuestros. E interrumpimos lo que Dios desea hacer en nuestra vida. Importante evaluarnos. Pero sobre todo, permítale a Dios terminar cada proyecto, cada puerta abierta. Deje que Dios sea el que obre. Más bien, aprendamos a alabar a Dios. Créame, ahí hay un poder extraordinario para transformar cualquiera que sea nuestra situación. 11:56. Este es Renacer 106, música de Dani Berríos. Alaba a Dios.

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1: Solo levanta tus manos al cielo. Ya es la 1:12. Esto es el 106.1 Renacer. Mi nombre es Iris Custodio. ¿Sabes qué? No debemos olvidarnos de los necesitados de corazón. Una vez yo hice ese comentario y alguien me dijo: qué bonito, ¿y cuando soy yo la que necesito? Y yo, bueno, lo que les estoy diciendo es que aún cuando usted y yo estemos rotos, tenemos una responsabilidad. Cuando pensamos en personas necesitadas, es común que nuestra mente se dirija a quienes carecen de alimentos, ropa, un techo. Sin embargo, también existen personas que, aunque lo tienen todo en lo material, llevan el corazón quebrantado. O usted no ha estado así. Yo he estado así. Hay quienes sonríen por fuera, pero por dentro luchan con la soledad, con el rechazo, con la culpa, con la depresión, con el miedo, con la desesperanza. Jesús nunca pasó por alto a esos necesitados.

que ya no tenía futuro, como yo. Y sabe que es lo bueno y lo lindo, lo poderoso, es que Él sigue haciendo lo mismo hoy. Quizás Dios quiera usarte para llevar una palabra de ánimo, una oración sincera, un abrazo o simplemente tu tiempo para escuchar a alguien más. A veces el milagro que una persona necesita comienza con un acto de amor y de compasión. Que escuchemos. No te olvides de los necesitados de corazón. Ellos también merecen ser vistos, escuchados, amados. Que sepan cuántas promesas hay y que por ellos vino Jesús y se entregó. Que nuestras manos estén dispuestas a ayudar a la necesidad material, pero que nuestro corazón también permanezca sensible para sanar en el nombre de Jesús las heridas invisibles del alma. Como alguien estuvo para mí en más de 1000 ocasiones. Hay una palabra preciosa en el Salmo 34, 18. Y yo te la quiero regalar a ti que vas guiando, a ti que estás en tu hogar, quebrantado, quebrantada, con ansiedad, con problemas, con depresión. En el Salmo 34, 18 dice: El Señor está cerca de los quebrantados de corazón. Salva a los de espíritu abatido. Cercano está Jehová de ti. Y yo le doy gracias a Dios por cada vida que se acerca a Él en el momento de la crisis. Ese puede ser el escenario

está usando para acercarte a Él, para que tengamos encuentros hermosos, del cual no querramos salir jamás.

Hamba riba senda sama. Sueños que se murieron aquí. Yo vine a hablarle a los ministerios que se secaron aquí. Vine a decirte: vas a reverdecer en el espíritu.

sueño, a esa carrera, que se prepare lo que comentaron, lo que dijeron que tú estás seco, lo que dijeron que tú como adorador no vas a seguir fluyendo. Rimasaya, ay, que tú como predicador ya te secaste. Abasenda, vine a decirte de parte de Dios que ahora es que empieza lo nuevo de Dios para ti. Vine a decirte, vas a reverdecer. Abasenda, y donde otros murieron, tú reverdecerás. Ay, que se prepare la gente para ver tu verdor. Que se preparen para ver el brillo de Dios. Viva sangre. Ay, ay, tú el que vino en depresión aquí, yo dije, veo gente en el espíritu que literalmente van a reverdecer. Ninse vinieron decepcionados por una palabra. Ay, ay, ay, es que no, las palabras son las que están deteniendo tu fruto. Yo vine a convocar a alguien a que se ponga sordo en esta hora. No importa lo que digan, desecha lo malo en esta hora. Vas a empezar a reverdecer toda depresión que te marchitó, toda enfermedad que te marchitó. Vine a cancelar palabra hiriente en tu familia. Vine a cancelar palabras hirientes de tus padres. Sakayama, padre.

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2:37, esa es la hora y estás escuchando Renacer 106.1 en tu radio. Iris Custodio contigo y en los controles Narvin Gabriel con nosotros a través del 106. Se dice fácil cuando uno le quiere servir al Señor. Se dice muy fácil, pero no lo es. Servirle al Señor cuando hay un llamado, hay una responsabilidad y también un compromiso. Y en ese momento uno analiza, ¿será que realmente mi llamado viene de Dios? ¿Sabe por qué? Porque tendemos a fallar constantemente. Y pensamos que porque fallamos, se revocó mi llamado y no es así. Este camino es uno para valientes, angosto, necesario, nos dirige, pero también nos transforma. El fallar no me exime de la gracia. Más bien, el fallar me hace reconocer mis debilidades, mis faltas, y también me hace reconocer que tenemos un Padre bueno, amoroso, fiel, que no me rechaza, más bien me restaura para seguir creciendo en su gracia. 2:39, recuerde que usted y yo le servimos al Dios que te llamó, y si te llamó, Él te va a respaldar. Dios te bendiga. Muy buenas tardes.

0: 2:49, esa es la hora. Agradecida de Dios por cada persona que se comunica con nosotros, que nos da aliento, palabras de agradecimiento. No saben que los regalos más lindos son de ustedes cuando nos llaman para reconocer que el Dios de los cielos está en control. Por agradecerle a Dios por nuestras vidas, por nuestro trabajo, es importante reconocer que sin ustedes mi trabajo no tendría sentido. Y que le damos la gloria y la honra al Dios de los cielos. Así que gracias a Luz de San Sebastián, una mujer hermosa, llena de un amor increíble por Dios, agradecida por sus hijos. Gracias, Luz. Y ella quiere saludar a Kelvin, a su esposa, a su nieto, a Kelvin Daniel. Que Dios los bendiga, que ama mucho a sus hijos. Y que sabemos que ellos también están en las manos poderosas de Cristo Jesús. Y para ti, Luz, aparece música de Amara Kiala, Madre Guerrera. Dios te bendiga.
1: Detente. Si eres madre, esto no es casualidad. Dios te trajo aquí. Hoy, no estás escuchando una canción. Está recibiendo una armadura, porque hay batallas que solo una madre decide pelear, y Dios te está mirando ahora mismo.

Señor. Padre, tú conoces mi carga. Tú sabes lo que siento cuando veo a mis hijos luchar. Las veces que he llorado por ellos. Las veces que no supe qué hacer. Las noches que le pregunté si era suficiente. Pero hoy no vengo como víctima. Vengo como madre que se levanta en tu nombre.

Y aunque el enemigo se levante, Dios ya ha declarado la victoria sobre nosotros.

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0: 3:29. Oiga, recuerde que hoy a las 4 mi compañero Sandy Mercado, el caballero de la radio. Mientras, sigue en sintonía de esta estación y gracias por el apoyo a cada uno de los programas que con amor y responsabilidad aquí se crean para ustedes, siempre dándole la gloria y la honra al único que la merece, el Dios Todopoderoso. Y algo importante es que siempre debemos recordar que nuestros dones, nuestros talentos y todo lo bueno que fluye en nuestras vidas le pertenecen al Señor. Y que de Él es nuestra adoración, debe ser al único y verdadero. Como Él no hay otro igual. ¿Usted se ha puesto a pensar en la personalidad de Dios? ¿Cuán extraordinario es? ¿Cuánto nos perdona? ¿Cuánto nos capacita? ¿Cuánto nos ayuda? ¿Cuánto nos suple? Analice cómo está su vida personal con el Señor. Pero sobre todo, ¿cómo está su relación con Él? Con el Dios de los cielos. Entréguele todo. Oremos por nuestros niños y jóvenes que ya próximamente inician las clases, a los maestros, que Dios les bendiga, directores, y también a los asistentes de comedores escolares, en fin. Estamos orando, conserjes, Dios les bendiga. Los trabajos importantes son aquellos que no se ven. Aparece música de cara a cara con Dios. Yo profetizo vida, una de las más solicitadas. Rúa, Espíritu Santo.
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Y amigo mío, él te ve. Él ve tus momentos de necesidad. Él ve que estás asustado, desconsolado, triste, enojado, frustrado. Y yo te quiero decir que no temas más. Él ya te perdonó. Ahora, lo más importante que tienes que hacer es levantar tu cruz y sigue a tu papá, porque él te está llevando a un camino seguro. El Padre no se ha olvidado de ti, amigo mío. Él te escucha y solo tienes que esperar y confiar. Darwin Gabriel contigo. 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Que tengan una linda tarde.

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Así que mi gente, como siempre, yo te doy las gracias por tú hacer de 106.1 tu estación favorita. Sean todos bendecidos. Miércoles, mitad de semana, Sandy te acompaña.

Así que mi gente, te recuerdo que nuestra música es 100% garantizada a tu vida, porque te lleva por lo mejor, que es el amor de Cristo, por supuesto, donde quiera que tú te muevas. Tarde del miércoles, mitad de semana, Sandy te acompaña.

Así que saluditos para ti que estás en el tapón, vas camino a casita, pero ese radio siempre en la buena sintonía del 106.1 Renacer, porque aquí es donde Dios, tú y la música viven. Así que vamos arriba con mucha alegría y gozo.

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Así como yo siempre te digo que aquí es donde Dios, tú y la música viven. Miércoles, mitad de semana, comandando tu radio con la bella y hermosa bendición de Dios para ti. Para mí, Sandy te acompaña.

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¿Cómo vencer los pensamientos negativos? Hoy estaré tocando principios importantes que te ayudarán a ser libre de aquellos pensamientos que te llevan a la duda, al temor, a la incertidumbre y te quieren quitar la paz. Estás en tu programa El Kairos de Dios con este tu amigo el pastor Iván Irizarri. Vivimos en un mundo caído, donde vamos a enfrentar diferentes desafíos, pruebas y adversidades que en muchas ocasiones no esperamos ni estamos preparados para enfrentar. En Juan 16, versículo 33, Jesús habló y nos dijo: estas cosas os he hablado para que en mí tengáis paz. En el mundo tendréis aflicciones, pero confiad, yo he vencido al mundo. Cuando Jesús habla, hay que prestarle mucha atención. Y Jesús nos enseña que vamos a enfrentar aflicciones en este mundo, pero nos invita a confiar en Él y nos enseña que Él ha vencido al mundo. Es muy posible que estés pasando por diferentes pruebas, situaciones, quizás familiares, monetarias, ministeriales, pero el Señor no se ha olvidado de ti. El Señor está presente en cada una de las situaciones que está enfrentando, entendiendo que nos ha tocado vivir en un mundo imperfecto, caído, el cual nos lleva a enfrentar adversidades que no esperamos. Debemos tener éxito en las batallas internas para que el propósito de Dios se cumpla en nosotros. Hay un propósito eterno para ti, para tu familia y para tus próximas generaciones. Pero esto dependerá de cómo enfrentemos las batallas que nos ha tocado vivir. Las batallas más grandes que enfrentamos son las batallas internas, entendiendo que vamos a enfrentar adversidades, situaciones, necesitamos tener dominio y control de aquellos pensamientos que nos quitan la paz. Las batallas internas se manifiestan a través de pensamientos negativos que nos quieren alejar del propósito de Dios. En Efesios capítulo 6, versículo 16, dice así: sobre todo, tomad el escudo de la fe, con que podéis apagar todos los dardos de fuego del maligno. Tenemos un enemigo, el diablo, y sus emisarios son reales. Vivimos en una guerra espiritual, la cual debemos enfrentar con gallardía, con la unción del poder del Espíritu Santo. Porque si usted ha aceptado a Jesús como su único Señor y Salvador, en usted habita el Espíritu de Dios, que es la tercera persona de la Trinidad. Y eso le da capacidades sobrenaturales para enfrentar y tener éxito frente al enemigo. Y aquí nos está enseñando en Efesios capítulo 6, versículo 16, que debemos tomar el escudo de la fe. El escudo de la fe nos ayuda a confiar en Dios a pesar de la circunstancia, a pesar de los problemas. Pero aquí nos está enseñando que el enemigo nos envía dardos de fuego del maligno. Así que el diablo y sus emisarios van en contra del reino de Dios y van en contra de sus hijos, que somos usted y yo. Pero qué bueno que hay buenas noticias. Jesucristo venció en la cruz del Calvario y nos llenó de toda autoridad para hacerle frente y salir exitosos en medio de las guerras que enfrentamos. Estos dardos del enemigo son aquellos pensamientos que vienen a nuestra mente a quitarnos la paz, a tratar de debilitarnos y a tratar de sacarnos del propósito de Dios. Al entender esto, estamos listos con el escudo de la fe. Ese escudo de la fe
nos ayuda a enfrentarlo con gallardía y seguir hacia adelante, aun cuando estemos pasando por días malos. Cuando creemos en las promesas de un Dios bueno y nos mantenemos firmes a pesar de la enfermedad, de las adversidades, estamos moviéndonos en fe. Quiero decirte algo, amado y amada que me está escuchando. No estás solo, Dios está contigo y Él pelea tus batallas, pero debes tomar la autoridad que Dios te ha dado. Así que nos movemos en autoridad cuando creemos en fe que Dios está de nuestro lado y que las batallas que enfrentemos en el nombre de Cristo saldremos airosos. Esos dardos se manifiestan a través de pensamientos. Es muy posible que hoy hayas tenido diferentes pensamientos que te llevan a incertidumbre, a tristeza, a dolor. Pero en el nombre poderoso de Jesús los vamos a detener. Ahora, ¿cómo podemos manejar nuestras batallas internas? Quiero tocar tres puntos que te ayudarán a salir victorioso de cada una de ellas. El primero es la ley de la sustitución. En la Biblia podemos encontrar esta ley. En Filipenses capítulo 4, versículo 8 dice: Por lo demás, hermanos, todo lo que es verdadero, todo lo honesto, todo lo justo, todo lo puro, todo lo amable, todo lo que es de buen nombre, si hay virtud alguna, si algo digno de alabanza, en esto pensad. El apóstol Pablo está siendo inspirado por el Espíritu Santo y nos está invitando a tener pensamientos que vienen de las promesas de un Dios bueno para nosotros. No son pensamientos positivos, no, son pensamientos de bien para que nosotros entendamos que Dios tiene una buena voluntad para nosotros, aquella que nos lleva a experimentar la paz a través de la fe, que podemos contar con Jesús. De esto se trata la ley de la sustitución. Pensar en los pensamientos de Dios y tomar la decisión. Cada día debemos tomar la decisión de pensar en las promesas de un Dios bueno para nosotros. Cuando vengan esos pensamientos negativos, usted le va a poner alto y va a decir: no, detente. Yo he creído en las promesas de un Padre Celestial, que es un Padre bueno, que es un Padre fiel, y Él tiene propósitos eternos conmigo. Cuando nosotros hacemos esto, se cumple la palabra de Dios sobre nosotros, porque todo llega a los hijos de Dios a través de la fe en Él. Lo voy a repetir de nuevo. Todas las promesas de Dios llegan a sus hijos a través de la fe. Por eso, en Hebreos 11 dice que el que se acerque a Dios crea que le hay y que es galardonador de los que le buscan. Ahora bien, nosotros decidimos qué vamos a pensar, a qué le vamos a dar importancia. Martín Lutero dijo: No puedes evitar que los pájaros vuelen sobre tu cabeza, pero sí puedes evitar que hagan nido en ella. Lo voy a repetir de nuevo porque esto está tremendo. Martín Lutero dijo: No puedes evitar que los pájaros vuelen sobre tu cabeza, pero sí puedes evitar que hagan nido en ella. Nosotros, con nuestra decisión, decidimos pensar o en lo negativo que viene a nuestra mente o en las promesas de un Dios fiel y verdadero. Las grandes batallas se enfrentan en nuestros pensamientos, en nuestra mente. No son externas, son internas, y el éxito de ellas es creerle a Dios. Así que debemos permitir que el Padre Celestial tome control de nuestros pensamientos, que nos gobierne. Somos administradores de lo que pensamos. Y quiero detenerme aquí porque quiero explicar esto. Cuando digo somos administradores de lo que pensamos, es que tenemos la responsabilidad como hijos de Dios
¿A quién le vamos a creer? Cuando vengan malos pensamientos, sustitúyelos por las promesas grandes que Dios tiene para tu vida. Jeremías, capítulo 29, versículo 11, Nueva Traducción Viviente, dice: pues yo sé los planes que tengo para ustedes, dice el Señor. Son planes para lo bueno y no para lo malo, para darles un futuro y una esperanza. Dios tiene planes buenos para tu vida. Lo repito de nuevo, Dios tiene planes buenos para tu vida. Al entender esto, pienso que esos planes no son solamente para mí, son para mi familia y para mis próximas generaciones. El Evangelio de Jesucristo son buenas noticias. Y cuando entendemos que son buenas noticias, canalizamos nuestros pensamientos bajo las promesas de Dios, y cuando vengan malos pensamientos, los sustituyo por los pensamientos de Dios. Ahora, esto me lleva a mi segundo punto, el escudo de la fe. En Efesios capítulo 6, el apóstol Pablo nos está enseñando que nosotros los cristianos que enfrentamos luchas espirituales, que son luchas reales, cuando nos movemos en fe, tenemos el escudo de la fe. El apóstol Pablo dice en Efesios capítulo 6, versículo 12, porque no tenemos lucha contra sangre y carne, sino contra principados, contra potestades, contra los gobernadores de las tinieblas de este siglo, contra las huestes espirituales de la maldad en las regiones celestes. Como leímos en el versículo Efesios 6, 16, que debemos tomar el escudo de la fe. Aquí en este versículo hay dos cosas importantes que quiero señalar. Los dardos de fuego del maligno y que la fe es nuestro escudo. El enemigo se opone a todo lo que viene de parte de Dios. Por esta razón, debemos apropiarnos de sus promesas y echar fuera todo pensamiento negativo. Ponernos el escudo de la fe. Ejemplo, pensamientos que nos llevan a pensar sobre el fracaso ministerial, que nos llevan a pensar sobre el fracaso en los negocios, sobre el fracaso de tu familia, sobre el fracaso de tus hijos, sobre el fracaso de tu matrimonio, sobre el fracaso de lo que Dios ha prometido sobre tu vida. Todos esos pensamientos los debemos detener con el escudo de la fe. Esos son los dardos del enemigo que vienen a través de pensamientos que te quitan la paz, pues tú debes detenerlos en el nombre de Jesús. En Hebreos 11, versículo 1, dice: es pues la fe, la certeza de lo que se espera, la convicción de lo que no se ve. Cuando tenemos fe, es que estamos convencidos de que Dios va a hacer algo a nuestro favor, que Dios va a cumplir lo que prometió. Dios no es hijo de hombre para mentir, ni hijo de hombre para arrepentirse. Lo que Él te ha prometido, así lo ha de cumplir. Cuando vienen estos malos pensamientos, debemos ponernos ese escudo de la fe. Detenerlos con la fe en nuestro Señor Jesucristo. Nuestra fe es el escudo que Dios preparó para que nosotros saliéramos victoriosos en medio de las pruebas. En Hebreos 11:6 dice: pero sin fe es imposible agradar a Dios, porque es necesario que el que se acerca a Dios crea que le hay y que es galardonador de los que le buscan. Cuando nos movemos en fe, agradamos a Dios y el favor de Dios está sobre nosotros. De esta manera podremos vencer aquellos pensamientos negativos. Te invito hoy a ponerte el escudo de la fe y creer que en el nombre de Cristo podemos salir victoriosos. Amados, estás en tu programa El Kairos de Dios con este tu amigo el pastor Iván Irizarri. Este programa llega a ustedes por la Iglesia Cristiana El Alfarero en el pueblo de Hormigueros.
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Así que quiero continuar con el tema, ¿cómo vencer los pensamientos negativos? Ahora voy a estar tocando el punto 3. Debemos mantenernos en la autoridad divina. Según de Timoteo, capítulo 1, versículo 7, dice, porque no nos ha dado Dios espíritu de cobardía, sino de poder, de amor y de dominio propio. Cuando recibimos a Jesús como nuestro único Señor y Salvador, vino a morar el Espíritu Santo en nosotros, y Él nos llenó de toda autoridad. Si eres un hijo de Dios, si eres una hija de Dios, en ti está el poder del Espíritu Santo. El apóstol Pablo le escribe a su hijo Timoteo, a su hijo espiritual Timoteo, que él estaba discipulando, que él había enseñado. Le dice, mira, quiero que recuerdes que Dios no te ha dado espíritu de cobardía. Quiero que recuerdes que Él te ha dado espíritu de poder. Quiero que recuerdes que Él te ha dado amor y dominio propio. Cuando estamos enfrentando diferentes adversidades, debemos recordar este versículo. Porque muchas ocasiones el enemigo es muy astuto y nos debilita con pensamientos que no tienen que ver nada con Dios. Pero cuando nosotros sabemos quiénes somos, que somos hijos de Dios, tenemos una identidad clara de quiénes somos, nos movemos y fluimos en su poder. Cuando vengan pensamientos negativos, debes recordar que Dios te ha dado el poder para vencerlos y que esos pensamientos no tienen la autoridad para quitarte la paz. En ti habita el Espíritu Santo. Él te capacita para salir victorioso en medio de las batallas que estás enfrentando. Si hoy estás enfrentando una batalla, si sientes que ya no puedes más, si tus fuerzas se han desgastado, quiero decirte que hay nuevas fuerzas para ti. Y en el nombre de Jesús yo declaro que saldrás victorioso de cada una de esas pruebas. El amor de Dios te da seguridad. Ese amor de nuestro Padre Celestial, esa paternidad manifestada sobre nosotros cuando sentimos el amor de ese Padre Celestial, vivimos en confianza. Esto nos ayuda a vivir en paz. El dominio propio es la capacidad de vencer aquellos pensamientos que nos agobian. Cuando entendemos la autoridad que Dios nos ha dado, vamos a vivir en victoria y saldremos airosos y vencedores en medio de las adversidades de la vida. Amado y amada que me estás escuchando, no estás solo, no estás sola. Dios no se ha olvidado de ti. El enemigo quiere que pienses que Dios no escucha tus oraciones, que Él se ha olvidado de ti y te envía esos pensamientos que te quitan la paz, que te llevan a incertidumbre, que te llevan al dolor. Pero hay herramientas
en la palabra de Dios que te llevan a la victoria. Y he tocado algunos principios que si los aplicamos vamos a poder salir airosos en medio de las pruebas y de nuestras batallas en nuestra mente. La ley de la sustitución. Recuerda, cuando vengan pensamientos negativos, cámbialos por las promesas de un Padre que te ama y que siempre es fiel. Segundo, recuerda tomar el escudo de la fe. Con el escudo de la fe vas a poder apagar los dardos del maligno. Y tercero, mantente en la autoridad divina. Dios te ha dado un poder sobrenatural, el cual está dentro de ti. Amado, estás en tu programa El Kairos de Dios, con este tu amigo el pastor Iván Irizarri. Recuerda, para contactarte con este servidor, puedes hacerlo a través de las redes sociales en Iván Irizarri Oficial. No me quiero despedir sin antes hacer una oración. Si nunca has aceptado a Jesús como tu único Señor y Salvador, o te quieres reconciliar con Él, haz esta oración. Señor Jesús, perdona todos mis pecados. Me arrepiento de todo corazón. Entra en mi vida. Sé mi Señor y Salvador. Apunta mi nombre en el libro de la vida. Te acepto hoy, Jesús. En tu nombre oramos. Amén. Si hiciste esta oración, te felicito. Así que gracias por estar aquí en tu programa El Kairos de Dios con este tu amigo, el pastor Iván Irizarri. Muchas, pero muchas bendiciones.

0: Dios bendiga a todos los que nos escuchan en esta hermosísima, bellísima, extraordinaria día que Dios ha hecho para bendecir nuestras vidas, para seguir hacia adelante peleando la buena batalla de la fe. No sé cuál sea tu situación, pero recuerda, Dios te ama y Dios tiene grandes cosas para tu vida. Así que hoy es un día especial, es un día maravilloso, donde la misericordia de Dios sobrepasa todo entendimiento. Rápidamente te quiero invitar hoy, miércoles, mitad de semana, te queremos invitar para el culto de oración y adoración, donde vamos a estar orando, donde vamos a estar adorando al Señor, y te queremos porque tú vayas hasta nuestro templo y seas parte. Eso es esta noche a las 7. Todavía tienes tiempo para llegar. Vamos a estar allí gozándonos dentro de la presencia preciosa de nuestro Señor Jesucristo. También te invito a que el 2 domingo a las 10 de la mañana tenemos nuestro culto de oración, tenemos nuestro culto de predicación y adoración al Señor. Eso es los domingos a las 10 de la mañana. Así que prepárate, ya tienes tiempo para prepararte, pero hoy te esperamos. Queremos demostrarte cuánto Dios te ama, cuántas cosas maravillosas Dios quiere para tu vida. Eso es hoy. Y en el fin de semana nos vamos a estar en la iglesia porque los jóvenes tienen su retiro, pero el culto de los domingos sigue en pie. Okay, así que vamos allá, nos vamos a gozar dentro de la presencia del Señor, nosotros acá abajo y ellos allá arriba en el monte que Dios ha permitido que ellos lleguen para glorificar su nombre. Eso es este fin de semana, esta semana. Y te queremos invitar a nuestra actividad matrimonial. Tenemos una actividad matrimonial en el templo de la iglesia, que en el salón de actividades, y va a ser una actividad de 8:30 de la mañana a 12 del mediodía. Eso es el 24 de este mes, ¿ok? Si no es el 24, te vamos a decir cuál día es. Pero sácate ese día maravilloso, donde vamos a estar, pues, el 22, donde vamos a estar gozándonos de la presencia del Señor. Los matrimonios vamos a estar, se llama reencuentro. Esa actividad va a estar muy buena, así que yo te invito, ¿verdad?, a que tú nos acompañes, ¿verdad?, en esa actividad matrimonial el 22 de septiembre. ¡Ah! Y tenemos una bicicletada el 15, el fin de semana próximo. Este no es otro de arriba. Tenemos una bicicletada desde que salimos desde la Plaza Pública de Añasco, y la bicicletada es evangelizando sobre ruedas. Si vamos a estar corriendo varios sectores del pueblo de Añasco, vamos a estar recorriendo y vamos a estar ahí llevando esa palabra de amor y consuelo para tu vida. Y si uno de los que está corriendo bicicleta, tú necesitas oración, le puedes reseñar y vamos y oramos por ti. Porque ese es el sentido de la bicicletada familiar, de que poder llevarte una palabra de amor y consuelo para tu vida. Nada, después de haber dicho esto, voy a poner a la CEO de esta hermosa casa, que está a punto de quitarme el celular, pero yo la pongo, yo la amo como quiera.
1: Dios les bendiga. Saludos a todos. Le damos gracias a Dios primeramente por un día más de vida, por un miércoles más aquí con ustedes. En este día, ¿verdad?, les queremos dar las gracias a los que nos escuchan por primera vez y a los que nos escuchan miércoles tras miércoles. Gracias por su fidelidad. Y hoy tenemos un tema muy interesante que esperemos que sea de bendición y de edificación para su vida.
0: Padre, te damos gracias en esta hora. Gracias por este programa. Y yo te pido, Señor, que tú bendigas nuestras vidas, nos ayudes a seguir hacia adelante. Y en el tema de hoy, yo ato a todo aquel que necesita escuchar el mensaje que vamos a, o la información que vamos a estar transmitiendo en esta hora. Bendice a los padres. Los ato con lazos de amor para que escuchen. No puedan irse sin escuchar esta palabra. Todo te lo pido en el nombre de Jesús. Te doy gracias. Amén y amén.
1: El tema de hoy es un tema muy importante, ¿verdad?, de que se hable. Se titula Aconsejando a hijos que luchan con su identidad sexual. Este programa es para padres, puede ser abuelos, tíos, tutores, pero es bien importante, ¿verdad?, que nosotros estemos al tanto los padres de los desafíos que los jóvenes están presentando hoy en día, ¿verdad?, que están viviendo esta generación, y uno de sus desafíos más grandes es la lucha con su identidad sexual. Como padres, ¿no?, uno de los desafíos más grandes puede ser escuchar a un hijo decir que está confundido acerca de su identidad sexual. En ese momento surgen muchas emociones, temor, tristeza, incertidumbre y preguntas. Sin embargo, la primera respuesta no debe ser el rechazo, sino el amor. Dios nos llama a reflejar su corazón aún en los momentos más difíciles. Es importante recordar que nuestros hijos no son un problema que resolver, sino personas que amar. Jesús siempre vio primero a la persona antes que su condición. Él se acercó con gracia y verdad a quienes estaban confundidos y necesitados. Antes de hablar, necesitamos escuchar. Santiago 1:19 nos recuerda: todo hombre sea pronto para oír, tardo para hablar, tardo para airarse. Un hijo que siente que puede expresar su lucha sin miedo estará más dispuesto a escuchar el consejo de sus padres.
0: Eso es una gran realidad, y créame que dentro de la comunidad cristiana hay muchas batallas en ese sentido, y nosotros tenemos que, como padres, ¿no?, como tutores, como abuelos, como tíos, dejar que ellos expresen sus temores, expresen sus confusiones. Escuchar no significa realmente aprobar todo lo que nuestros hijos piensan o sienten. Significa demostrar que su valor como persona no depende de estar de acuerdo en todo. El amor de los padres debe seguir siendo evidente aún cuando existan diferencias profundas. Muchos jóvenes viven en una cultura que constantemente les dice que la identidad depende de los sentimientos. La Biblia presenta una perspectiva distinta. Nuestra identidad más profunda comienza con el hecho de que fuimos creados por Dios a su imagen, como dice Génesis 1:27, y lo leo: y creó Dios al hombre a su imagen. A imagen de Dios lo creó, varón y hembra los creó. Antes que cualquier otra etiqueta, somos creación del Señor. También es importante reconocer que las luchas son reales, no son ficticias, son reales. Algunos jóvenes experimentan confusión, dudas, atracciones que no buscaron tener. Como padre cristiano, debemos evitar respuestas simplistas y acompañarlos con paciencia mientras buscan respuestas a la luz de la palabra de Dios. Busquen respuestas a la luz de la palabra de Dios. Y es importante que Él no sienta un señalamiento, sino un confort, un acompañamiento en medio de esa situación que ellos puedan estar enfrentando, él o ella.
1: Nuestro objetivo no debe ser ganar una discusión, sino cuidar el corazón de nuestros hijos. Efesios 6:4 exhorta: y vosotros, padres, no provoquéis a ira a vuestros hijos, sino criarlos en disciplina y amonestación del Señor. Las conversaciones difíciles pueden convertirse en oportunidades para fortalecer la confianza entre padres e hijos. Cuando hablamos de la sexualidad, debemos hacerlo con humildad. todos los seres humanos luchamos con diferentes áreas del pecado y la tentación. Romanos 3:23 declara, por cuanto todos pecaron y están destituidos de la gloria de Dios. Nadie puede acercarse a otro desde una posición de superioridad espiritual. La enseñanza bíblica sobre la sexualidad es clara. Dios diseñó el matrimonio como una unión entre un hombre y una mujer. Mateo 19:4 dice, él respondiendo les dijo, ¿no habéis leído que el que los hizo al principio, varón y hembra los hizo? Esta verdad debe comunicarse con el mismo amor con el que Cristo trató a las personas.
0: Eso es una realidad y evitemos siempre, evitemos palabras hirientes, evitemos burlas, evitemos amenazas. Efesios 4:29 nos exhorta, ninguna palabra corrompida salga de vuestra boca, sino la que sea buena para la necesaria edificación. ¿Qué? Toda buena para la necesaria edificación. Nuestras palabras tienen mucho poder. Una palabra dura puede cerrar una puerta que el amor podría haber mantenido abierta. Los hijos necesitan saber que el amor de sus padres no depende de que piensen igual. El hijo pródigo encontró en su padre que seguía esperándolo con los brazos abiertos, como nos relata Lucas 15:20. Ese amor no provocó el pecado, no aprobó el pecado. Ese amor no lo aprobó, pero tampoco abandonó al hijo. Recordemos que el Espíritu Santo es quien convence y transforma los corazones. Nunca, nuestra responsabilidad es amar, enseñar fielmente la palabra, orar sin cesar y confiar en que Dios sigue obrando. Él puede hacer mucho más de lo que nosotros podemos negar con un argumento solamente. No argumentemos, amemos.
1: La oración debe convertirse en el primer recurso de los padres, no en el último. Es fácil dejarnos dominar por la ansiedad cuando vemos a uno atravesar una lucha que no esperábamos. Sin embargo, Filipenses

0: esposos y no debemos obligarlos. Pero cuando acepten, hagamos oraciones sencillas, sinceras y llenas de esperanza. Escuchar a un padre pedir sabiduría y dirección para toda la familia puede tocar profundamente el corazón de un hijo. Otro aspecto importante es cuidar nuestro lenguaje. Las palabras pronunciadas en un momento de enojo pueden dejar heridas que tardan muchos años en sanar. Un comentario despectivo puede ser recordado por toda la vida.
1: Eso aplica a todo. Eso aplica a padre, eso aplica a abuelo, eso aplica a pastores, eso aplica a líderes dentro de la iglesia. Una palabra puede hacer tanto daño que ustedes no podemos imaginar en un joven que tenga ese tipo de situación, que tú le digas una palabra y eso es mortal. Nosotros tenemos ejemplos de jóvenes que tuvieron luchas y las palabras que se les dijeron no fueron las correctas y están ahora mismo siguen luchando con eso, pero fuera de el templo, fuera de la casa de Dios, fuera de la presencia de Dios. Y eso no es lo que se quiere. Lo que se quiere es bendecir, ayudar, que Cristo nunca, nunca, nunca, ¿okay?, juzgó a nadie que fuera, que tuviera situaciones difíciles en su vida. Sencillamente los ayudó no vino el pecado, sino las personas que estaban ahí sufriendo y peleando esa lucha. Eso también significa evitar etiquetas. Evita las etiquetas. Nuestros hijos no deben sentirse reducidos a una lucha específica. Antes que cualquier otra cosa, sigue siendo nuestro hijo. Una persona creada por Dios y profundamente amada por Él. El Señor nunca deja de ver el valor de una persona, aun cuando ésta atraviese momentos de confusión. Y eso aplica a todos, a los vagabundos, a los adictos, a los que tienen sus luchas sexuales, a todos. Tenemos que estar ahí ayudándolos. Como padre tampoco debemos permitir que el miedo gobierne nuestras decisiones. Es comprensible preocuparnos por el futuro, pero el temor rara vez produce buenos consejos. Isaías 41:10 nos recuerda: no temas, porque yo estoy contigo. No desmayes, porque yo soy tu Dios, que te esfuerzo y siempre te ayudaré. Siempre te sustentaré con la diestra de mi justicia. Esa promesa también sostiene a quienes educan a sus hijos en medio de circunstancias difíciles. En ocasiones podremos cometer errores. Eso no falla. Tal vez respondamos con demasiada dureza o guardemos silencio cuando deberíamos hablar. Si eso ocurre, tenga la humildad de pedir perdón. Muchos padres creen que hacerlo debilita su autoridad. Y ese es el error más grande que puede cometer un padre. Ese es el engaño más grande que el enemigo, que Satanás, puede poner en tu vida. Cuando en realidad fortalece la confianza, la humildad también se enseña.
0: Nuestros hijos necesitan saber que el amor de su padre no desaparece cuando existen desacuerdos. Pablo escribió en Romanos 12:18: si es posible, en cuanto dependa de vosotros, estar en paz con todos los hombres. Aunque no siempre podemos resolver todas las diferencias, sí podemos mantener una actitud de respeto y amor. Es igualmente importante enseñar que seguir a Cristo implica rendirle todas las áreas de nuestra vida. Jesús dijo: si alguno quiere venir en pos de mí, niéguese a sí mismo, tome su cruz cada día y sígame, como dice Lucas 9:23. Todos los creyentes, sin excepción, somos llamados a someter nuestros deseos y decisiones al Señorío de Cristo. Debemos recordar que la identidad del cristiano no está definida por sus luchas, sino por su relación con Jesús.

0: En 2 Corintios 5:17, el apóstol Pablo declaró: de modo que si alguno está en Cristo, nueva criatura es, las cosas viejas pasaron, y aquí que todas son hechas nuevas. Esa esperanza está disponible para cada persona que deposita su confianza en el Señor.
1: Está ahí, deposita esa confianza en el Señor, porque eso está ahí para bendecir. Y también conviene animar a nuestros hijos a buscar amistades que lo acepten, que lo acerquen a Dios. Las relaciones ejercen una enorme influencia sobre nuestras decisiones. Proverbios 13:20a enseña: el que anda con sabio, sabio será. Eso me gusta mucho. El que anda con sabio, sabio será. Parafraseando eso, si andas con gente inteligente, serás inteligente. Si andas con gente que piensan positivamente, serás positivo, pensarás positivo. Si andas con gente que ama a Dios, le sirve al Señor de todo corazón, también tú harás lo mismo. Eso es importante, rodearse de creyentes maduros. Puede ser de gran ayuda en momentos de confusión. No olvidemos que el proceso del crecimiento espiritual cada vez ocurre de un día para otro. Dios suele trabajar poco a poco, moldeando el corazón con paciencia, así como un agricultor espera el tiempo de la cosecha. Nosotros también debemos aprender a esperar la obra del Señor. Gálatas 6:9 nos anima a no cansarnos de hacer el bien, porque en su tiempo segaremos si no desmayamos. Eso habla de perseverancia, seguir ahí, porque no mirar lo que está alrededor, sino mirar lo que Dios está haciendo, lo que Dios va a hacer y lo que Dios seguirá haciendo. Mientras esperamos, mantengamos viva la esperanza. Ninguna situación está fuera del alcance de la gracia de Dios. Él sigue buscando, restaurando y transformando vida. Lo que hoy parece un camino lleno de incertidumbre puede convertirse mañana en un poderoso testimonio de la fidelidad del Señor. Pero por eso seguimos amando, seguimos orando y seguimos confiando en aquel que para quien no hay nada imposible. Confiar en el que la palabra imposible no está en su vocabulario.
0: En este camino también es importante recordar que no estamos solos. Dios ha provisto a la iglesia como una familia espiritual donde encontramos apoyo, oración y consejo. Una iglesia saludable puede ser de gran ayuda para toda la familia. Sin embargo, debemos ser sabios al buscar ese apoyo. No todas las conversaciones deben hacerse públicas. Compartamos la situación únicamente con personas maduras espiritualmente que sepan acompañarnos con discreción, compasión y fidelidad a la palabra de Dios. Como padres, debemos evitar caer en dos extremos. Uno es minimizar la situación y actuar como si no existiera. El otro es permitir que este tema ocupe todo el espacio de la relación con nuestro hijo. Él sigue necesitando reír con nosotros, compartir una comida, celebrar sus logros y sentir que es amado en el hogar.
1: Wow, eso sí que es está interesante, y nosotros debemos asimilar si estamos pasando por situaciones así. Y aunque no estemos pasando por situaciones así, debemos prepararnos, porque van a seguir pasando situaciones así. Y la iglesia tiene que prepararse, no aceptar, sino prepararse para ayudar a todos estos jóvenes y todas estas personas que pueden estar en ese proceso, ¿ok? Tampoco debemos olvidar que la disciplina y el amor no son enemigas. Hebreos 12:6a dice: porque el Señor al que ama, disciplina. ¿Sí? Eso es el Señor. Imagínate nosotros, cuando sea necesario establecer límites, hagámoslo con firmeza, pero también con respeto y paciencia. Los límites deben comunicar amor y cuidado. Nunca, nunca, nunca rechazo. Nuestros hijos necesitan ver que nuestra confianza está puesta en Dios y no en nuestras propias capacidades. Hay conversaciones para las que no encontraremos las palabras perfectas, pero el Señor promete guiarnos. Proverbios 3:5-6 nos invita a confiar en Jehová con todo nuestro corazón y reconocerlo en todos nuestros caminos. Esta promesa también alcanza la crianza de nuestros hijos. No permitamos que la culpa nos domine. Y eso es un ataque también, sentir culpa. Muchos padres se preguntan una y otra vez si hicieron algo mal. Y eso no debe ser así. Aunque siempre podemos aprender y mejorar, también debemos recordar que cada persona toma su propia decisión delante de Dios. En lugar de vivir atrapados por la culpa, acerquémonos al Señor para recibir su dirección. Acuérdese, tu hijo va a tomar sus propias decisiones. Tú ayúdalo a que tome las decisiones correctas con amor y con paciencia, sabiendo que Dios te va a enseñar.
0: Amén. Al mismo tiempo, aprovechemos esta situación para examinar nuestro propio caminar con Dios. Nuestros hijos necesitan ver padres que oran, que leen las Escrituras, que se arrepienten cuando fallan y que dependen diariamente de Cristo. El mejor consejo siempre estará respaldado por un testimonio coherente. Nunca usemos la Biblia como un arma para avergonzar a nuestros hijos. La palabra de Dios fue dada para enseñar, redarguir, corregir e instruir en justicia, pero siempre con el propósito de conducir a las personas hacia el Señor. La verdad bíblica presentada con amor tiene el poder de transformar el corazón. Recordemos constantemente el ejemplo del padre del hijo pródigo que nunca dejó de amar a su hijo. Cuando aquel joven regresó, encontró unos brazos abiertos y un corazón dispuesto a restaurarlo. Ese retrato refleja el corazón de nuestro Padre Celestial y también debe inspirar el nuestro.
1: Eso es importante y vamos a ir clausurando el tema, ¿no? Llegando a cerrar el tema. Es importante que nuestros hijos vean en nosotros un apoyo, ¿sí? No una aceptación, sino un apoyo. Tú quieres luchar contra eso, vamos a luchar. Hijos que estén en esta tendencia de identidad sexual siempre van a estar buscando un apoyo, porque saben que realmente ellos no son felices. No son felices porque no pueden ser ellos y viven una identidad completamente falsa que el enemigo ha puesto en sus corazones, ¿ok? Diciendo que tú eres así, ¿right? Y realmente tú no eres así. Dios tiene un propósito muy especial contigo. Tal vez hoy estés viviendo una situación y te sientas cansado. Es probable de luchar y luchar y luchar y luchar. Tanto tu hijo o tu hija o tú, o ustedes como padre, quizás has llorado en silencio. Tanto los padres como los hijos que tienen esa identidad o esa lucha con su identidad, has pasado noches sin dormir o te preocupa qué ocurrirá en el futuro de tu hijo. ¿Sí? Es importante no lo que puede ocurrir, sino lo que tú le puedes enseñar. Es importante lo que tú le puedes enseñar, el amor que tú sientes ahí, el amor que tú tienes por él, ¿ok? Es importante eso, y es una cosa que no debemos El Señor conoce cada una de esas lágrimas. En el Salmo 34:18 dice: cercano está Jehová a los quebrantados de corazón, porque eso duele. Él no abandona a quienes ponen su confianza en Él. Él no los abandona. Es importante que tú estés ahí. Es importante que las cosas tú las guíes, tú las luches, tú pelees con tu hijo, con tu hija. Padre, en esta hora yo te doy gracias. Gracias. Gracias. Eso me está.
0: Por encima de cualquier lucha, el Evangelio sigue siendo una buena noticia. Jesucristo vino a buscar y salvar lo que se había perdido. Su gracia alcanza a toda persona que se acerca a Él con un corazón sincero. Ninguna vida está demasiado lejos para que Dios no pueda restaurarla y ningún hogar está fuera del alcance de su amor. Recordemos que nuestro llamado como padres es permanecer fieles. Sigamos amando sin condiciones, enseñando la verdad con humildad, orando sin cesar y confiando en la obra del Espíritu Santo. Los resultados pertenecen a Dios.
1: Amén. Padre, en esta hora te damos gracias. Gracias por tu amor, gracias por tu misericordia y gracias por las cosas hermosas que tú haces en nuestras vidas. Todo te lo pido en el nombre de Jesús y sigue dándole fuerza, sabiduría y que los que estén en esa lucha, Señor, puedan ser más que vencedores a través de tu Espíritu Santo. Todo te lo pedimos en el nombre de Jesús y te damos gracias. Amén y amén. Y lo que me resta decirte es: disfruta tu matrimonio y tu familia también.
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4: Amén, amados. Que Dios te bendiga mucho. La gracia de nuestro Señor Jesucristo nos acompañe en cada paso de nuestras vidas. Le damos gracias por sintonizar este espacio de compartir juntamente con este su amigo y hermano, el Pastor Manfredo Martínez de la Primera Iglesia Metodista de Mayagüez. Es una alegría siempre alabar y adorar al Señor y compartir con ustedes. Me gusta siempre desearle que sean felices en la vida. Para eso luchamos, para eso somos hijos e hijas de Dios. El mundo corre en sentido contrario en muchas ocasiones, pero nuestra fe se pone a prueba. Alabado sea el nombre del Señor. Así que en estos momentos queremos compartir contigo el número de contacto de teléfono, el 787-904-1788, 787-904-1788, y estamos en la calle Manantiales, en el número 785 del pueblo de Mayagüez. Nuevamente, bienvenido a este espacio donde vamos a exponer la palabra del Señor. La reflexión que tenemos para el día de hoy se encuentra precisamente en el Evangelio de Mateo, capítulo 13, versos del 1 al 9. Y lee de la siguiente manera: en aquel día salió Jesús de la casa y se sentó junto al mar. Y se le juntó mucha gente. Y entrando él a la barca, se sentó y toda la gente estaba en la playa. Y les habló muchas cosas por parábolas, diciendo: he aquí el sembrador salió a sembrar. Y mientras sembraba, parte de la semilla cayó junto al camino. Vinieron las aves y la comieron. Parte cayó en pedregales, donde no había mucha tierra. Brotó pronto, pero no tenía profundidad de tierra. Pero salido el sol se quemó, y porque no tenía raíz se secó. Y parte cayó entre espinos, y los espinos crecieron y la ahogaron. Pero parte cayó en buena tierra y dio fruto al ciento, cual al 60 y cual al 30 por uno. Y el que tiene oído que oiga. Les había mencionado en el programa anterior, posiblemente hay alguna persona que nos está sintonizando por primera vez. Y durante este mes quiero trabajar sobre los valores del reino. Me interesa trabajar durante este mes ese reino que Jesús llamó y que fue el tema central de su predicación. Ese reino que el Padre ha deseado para cada uno de sus hijos. Usted y yo somos hijos de Dios. La fe nos vincula de una manera distinta y diferente. Más que hermanos de sangre, somos hermanos por el Espíritu Santo, que proviene del Padre y del Hijo. En este texto, en el día de hoy, Jesús quiere enseñarle a su público, a aquellos hombres que están allí, y a aquellas mujeres, a aquellos niños, lo que es el reino de los cielos. Para el tiempo de Jesucristo, en el término griego, koiné, no existe la palabra proceso. Por lo tanto, Jesús tiene que utilizar figuras dinámicas para entender que el reino de los cielos es algo que es procesal. Es todo un proceso. A través de 7 parábolas, así lo va a estar explicando, cómo se desarrolla el reino y cómo se desarrolla también la fe en otras parábolas más que también estaremos discutiendo, ¿verdad? La medida que Dios nos dé esta oportunidad. Dice el texto bíblico: en aquel día salió Jesús de la casa junto al mar. Y usted se podrá imaginar esta estampa: nuestro Señor Jesucristo caminando entre la gente. No es como el tipo de estos líderes que necesitan escoltas. Jesús es cercano, es amigo, es bueno, es suave, es noble. Quiere estar con el calor de la gente. No tiene miedo a que le hagan daño porque es un hombre de Dios. Glorificado sea su nombre. Le encanta el contacto con el prójimo. Y tiene una honda preocupación por la vida profunda y espiritual de usted mía y de aquellas personas que tuvieron el privilegio y el honor de poder ver a este Jesús de Nazaret, hablando, predicando, enseñando, confrontando a los fariseos, caminando en ocasiones por encima de la mar, diciéndole al viento y a la mar que enmudezcan, multiplicando panes y peces, aleluya, panes y peces, a través de los milagros grandes que podía realizar. Alabado sea el nombre del Señor. Y ahora, ante sus oyentes, utiliza este tipo de cuento, este tipo de narrativa, de historia, sencilla, simple, que usted se puede ver. Y habla de un sembrador. Es un sembrador un poco alocado. Es un sembrador que tira la semilla de par en par. La tira en la carretera, la tira entre salsas de espinas, en medio donde hay rocas. Y cada una de ellas, lamentablemente, no puede tomar su curso debido a unas cualidades que se lo impiden. En algunas ocasiones cae junto al camino y las aves se la comen. Esa semilla no prospera. Pastor Manfredo, ¿y qué es esa semilla? Ah, esa semilla es el evangelio del reino de Dios. Ese reino de amor, ese reino de fraternidad, ese reino ostentoso y poderoso que solamente los humildes y los sencillos pueden acceder a él. Aquellos que se sienten pequeños. Parece que es un requisito sentirse humilde y sencillo para poder comprender la magnitud y la profundidad de las enseñanzas de Jesucristo. Solo un público sencillo se va a identificar con el terreno bueno. Aquellos que necesitan de Dios. Aquellos que no se sienten ya limpios de todo pecado, sino que necesitan el perdón del pecado que proviene de Dios, que hacen todo lo posible para agradar a Dios. Cae la semilla también encima de piedra. No puede hacer raíces. Hay corazones duros. Hay corazones entenebrecidos que no permite que la luz del evangelio, esta semilla que es de paz, de amor y de justicia, pueda calar hondo y pueda cambiar la manera de ver la vida, que pueda abrir nuevos paradigmas y expectativas sobre cómo ver el mundo y esta realidad y cómo poder insertarse en él de una manera que a Dios le agrade, que usted pueda hallar la felicidad de su vida. Gloria sea el nombre del Señor. Hay otra que cae dentro de una zarza de espina, una mata de espina, y verdaderamente el sol no le da correctamente, la ahoga, y son aquellos que están tan atareados de la vida, que siempre tienen que estar realizando labores y lamentablemente desperdician el presente. Un día a la vez nos enseñó Jesús. Cada día tiene su propio afán. Por lo tanto, es un momento también, y es una invitación, amigo y hermano, que me estás escuchando, a dejar parte de tus cargas, que puedas vivir y que puedas realizar, como acostumbro a decir, tu proyecto de felicidad. Porque tu proyecto de felicidad es importante. Si no, te vas a enfermar de ansiedades y de depresiones. ¿Cuánto está afectado nuestro pueblo con la salud mental? Porque están ahogados en tantas cosas. La propia vida nos empuja. La mayoría de las personas necesitan 2 y 3 trabajos. Y lamentablemente, que no justifica, hay muchas personas que se van a esas actividades de bajo perfil, en una economía subterránea, donde necesitan mentir, donde necesitan delictir, donde necesitan estar con corrupciones y cosas que a Dios no le agrada, que nuestra sociedad repudia. Pero la necesidad de sobrevivir a veces les lleva hasta allá. Sin embargo, Dios nos invita a confiar en Él y a ser honestos. Así que usted y yo podemos cambiar nuestra manera de ser y de vivir. Nosotros podemos renunciar a estas actividades de bajo perfil, a los actos delictivos y de criminalidad que está muy alta en Puerto Rico. Y mi fe y mi esperanza es que esta voz no quede al vacío. Mi esperanza es que esta voz llegue a alguien y que alguien pueda realizar un mejor estilo de vida, un cambio sustancial, adentrar en el reino de los cielos. Alabado sea el nombre del Señor. Yo lo hice hace muchos años atrás y no me arrepiento. La mejor experiencia que me ha pasado. Busqué a Dios en muchos lugares y muchas veces ni me interesaba buscar a Dios. Lo busqué en vicios, lo busqué en barras, porque Dios quería sentirme bien. Pero solamente cuando encontré a Cristo es que yo puedo categóricamente decir, me siento bien y soy feliz. He entrado al reino de Dios. Procuro buscar el reino de Dios y su justicia. Y he visto cómo Dios añade las cosas. Qué linda es la palabra del Señor. Ese reino donde no hay ansiedad, donde hay una confianza plena en Dios, porque le hemos conocido. Porque nuestra fe tampoco es una fe arbitraria ni al vacío. Nuestra fe no es una fe alocada ni es una fe irresponsable. Nuestra fe es seria, sobria, responsable, porque Dios se da a conocer. Y por cuanto hemos conocido a Dios, podemos entonces depositar toda nuestra confianza, como decía Pedro en una de sus cartas, pongan toda ansiedad en Él, porque tiene cuidado de nosotros. A su nombre sea la gloria. Yo espero que tú seas un buen terreno, que tu terreno sea dócil, suave, sencillo, que haya sido despedregado, que no te esté ahogando el bullicio del mundo, ni que te dejen llevar por las narrativas de este mundo que nos llevan a la perdición. Me interesa que seas un terreno donde esta semilla del Evangelio pueda romperse y a través del proceso que Dios estableció, por el cual la planta rompe la semilla y nace una semilla pequeña y tiene el potencial de ser un arbusto y hasta un árbol. Así es la palabra del Señor. Tiene esa potencialidad de hacer grandes cosas. Y comienza con algo pequeño, con algo sencillo, con simplemente escuchar, con simplemente dar la posibilidad para que Dios entre a mi vida. Lo demás se encarga de él. No es una lucha tan honda y profunda, no es con mi fuerza, es con mi descanso. Es descansando en el Dios soberano y en el Dios que está pendiente. No vino a condenarte, no vino a condenarnos, vino a salvarnos. Si tu corazón quiere ser salvo, simplemente nos puedes llamar 787-904-1788 y podemos compartir contigo. Te invito a que nos sigas en un tema musical que tenemos en el día de hoy, como una transición al editorial pastoral, que vamos a continuar trabajando el tema del reino de los cielos. El reino de los cielos que está presente y el reino de los cielos del escatón escatológico del que viene. Alabado sea el nombre del Señor. Ya yo entré aquí, también voy a estar con él en la eternidad. Gloria sea el nombre del Señor. No naciste para rendirte.

0: Alabado sea el Señor, no naciste para rendirte. Pelea la buena batalla de la fe. Gloria sea el poderoso nombre de nuestro Dios. Aleluya. En el editorial pastoral de hoy continuamos hablando sobre los valores del reino. El reino de los cielos se ha acercado. Los valientes lo arrebatan, dice un texto bíblico. Porque el texto bíblico nos va a impulsar, amados, a buscar esa presencia de ese reino de Dios. Es la predicación central de Jesucristo. Pero, amada iglesia, y este editorial va con mucho respeto a la iglesia, necesitamos entender que necesitamos ser humildes y que la humildad es la puerta de la gracia. Tenemos que desechar todo falso orgullo, toda altanería, toda soberbia, el sentir porque Dios nos ha usado para ser pastores o líderes, o Dios nos ha utilizado para predicar el evangelio, no da ningún motivo ni razón para sentirnos mayor que alguien. Por el contrario, la tarea del hombre y la mujer de Dios es servir, es hacerse sencillo, es hacerse humilde. Y ciertamente, el obrero es digno de su salario, pero de eso mismo lo que dice la palabra, de su salario. No se pretende como siervo ni sierva de Dios explotar al pueblo del Señor. Por lo tanto, Jesús dijo, bienaventurados los pobres en espíritu, y el que humille a un niño como este, aleluya, que es mucho mayor que el reino de los cielos. La humildad es reconocer nuestra dependencia radical y la dignidad de los demás. Una de las mayores tentaciones de la vida cristiana es el orgullo espiritual. Creer que sabemos más, que merecemos más, o servimos mejor que otros. La humildad pastoral comienza por admitir que nadie posee a Cristo como propiedad privada. Debemos formar iglesias donde el conocimiento bíblico no engendre superioridad, sino mansedumbre. Donde los dones no produzcan competencia, sino servicio. Desde la corrección, donde la corrección sea dada y recibida con espíritu humilde. La humildad sobre abre espacio para la gracia y para la comunión verdadera. Otro de los valores extraordinarios y necesarios del reino es el servicio. El bien, nos dijo Jesús, porque no he venido para ser servido, sino para servir. Y a veces podemos perder ese norte. No es que nos sirvan, amados, es que nosotros podamos servir. No es que nos laven los pies, es que podamos limpiar y lavar los pies de otros. Tomar esa posición de esclavo de aquella época o del servicio de mujer, alabado sea el nombre del Señor, es entender que tú vives para el otro. Tú no vives para ti. Y ese es Y alterar este orden es caer en nuestra propia idolatría, la idolatría ontológica del ser, y sentirte que tú eres el mayor y el mejor servicio. Jesús redefinió la grandeza. El que quiera hacerse grande entre vosotros, que sea vuestro servidor. La escena del lavado de los pies que se encuentra en Juan capítulo 13 expresa esta verdad. Con enorme poder pastoral. El rey, aleluya, el precursor del reino, se arrodilla. Escúchate eso. El Señor sirve. Gloria sea el nombre del Señor. Un rey que se humilla. Un rey que se arrodilla, lava los pies. Óigame, cuando yo veo esta estampa y la comparo con muchos evangelistas que vemos por ahí, entendemos que tenemos que arreglarnos, porque yo también me tengo que arreglar, porque yo puedo pecar y fallar y errar, y en algún momento sentirme el mejor del mundo, cuando yo no soy el mejor de los hombres. Porque yo también me reconozco que puedo fallar en esa índole. La iglesia contemporánea debe confrontar el modelo de liderazgo centrado en la visibilidad, en el control o la plataforma. Jesús enseña que la verdadera autoridad nace del servicio sacrificial. Esto tiene implicaciones para pastores, líderes, maestros, padres y servidores. A todos en general, un ministro y un ministerio sin servicio se vacía de contenido. Una autoridad sin amor se vuelve opresiva. La pastoral del reino forma líderes que cuiden, que acompañen, que escuchen, que levantan, que orientan, no que se aprovechan de la vulnerabilidad de otros. Un valor importante, un activo importante del reino es el amor. Ese es el corazón del reino, amar. Jesús resumió la voluntad de Dios en dos mandamientos inseparables: amar a Dios y amar al prójimo. Además, dejó un mandamiento nuevo: que os améis unos a otros como yo os he amado. Amada iglesia, la iglesia en términos generales, estamos para amarnos, estamos para apoyarnos y debemos identificar las cosas que tenemos que mejorar. El amor cristiano no es sentimentalismo ni tolerancia vacía. Es una entrega práctica que busca el bien del otro según la voluntad de Dios. La iglesia debe revisarse constantemente. ¿Está amando de manera concreta, palpable, latente? ¿Está cuidando a los frágiles, a los nuevos creyentes, a los heridos del alma, a los quebrantados del corazón, a los que piensan diferente? Sin amor, la enseñanza correcta, la ortodoxia, se enfría y la misión pierde credibilidad. El amor del reino debe expresarse en hospitalidad, en compasión, en escucha, en perdón, en ayuda material y en una fidelidad mutua. Maravilloso es el Señor. Otro valor del reino que quiero con esto concluir es la misericordia. Es poder aliviar la miseria que hay en el cardio, en el corazón del prójimo. Es compasión que restaura. Jesús declaró: misericordia quiero y no sacrificio. Él se acercó a enfermos, pecadores, leprosos, endemoniados, multitudes cansadas. La misericordia es amor que se inclina hacia el necesitado. La pastoral del reino no puede ser fría ni distante. No puede moverse dentro del lucro. Debe aprender a mirar con los ojos de Cristo a quienes viven caída, con dolor, con culpa, con pobreza o soledad. La iglesia debe ser un hospital del alma y no un tribunal de condena. Esto exige sensibilidad para acompañar procesos de restauración, disciplina con gracia y un ministerio que no descarte a quienes están heridos. La misericordia no relativiza la verdad, la hace redentora. Alabado sea el nombre del Señor. Y ya básicamente nos vamos despidiendo en esta tarde. Ha sido un honor reflexionar juntamente contigo. Tengo una persona hospitalizada, Ángel. Gloria sea el nombre del Señor. Se está escuchando el programa. Sabes que te quiero mucho, que te aprecio mucho. Y también por ahí está su esposa. No quiero mencionar los apellidos, pero ellos saben quiénes son. Y mi corazón está con ellos y mis oraciones están con ellos. Y la iglesia también los acompaña. Alabado sea el nombre del Señor. También debo mencionar a Ramón. Alabado sea el nombre del Señor sin apellido para que nadie se sienta aludido. Estamos contigo, Ramón. Gracias por tu amistad y compañerismo. Alabado sea el nombre del Señor. y a ti llamado, anímate, 787-904-1788. Estamos allí en la calle Manantiales 785, Mayagüez. Nuestro culto de adoración, los domingos a las 10:45. Alabado sea el nombre del Señor. Ese terreno fértil, dócil, permite que la semilla del Evangelio haga en ti un proceso de florecimiento y de restauración, y que tu vida de felicidad sea como una planta regada, plantada junto al río de agua viva. Gloria sea el nombre del Señor. Allí plantado a la orilla, el agua, que su hoja no cae ni se seca. Qué buena es la palabra del Señor. Este reino que ya está entre nosotros, pero la gente no quiere entrar. Entra, cambia tu vida, arrepiéntete de tu pecado como lo hice yo. Reconoce que solamente Cristo puede salvar tu vida. Y yo te garantizo que Dios va a actuar, porque está comprometido con su propia palabra. Pero tienes que darte esta oportunidad. Amado, si eres creyente, como yo, nos afirmamos día, nos observamos, queremos ser mejores. No somos mejores, pero el Espíritu Santo nos ayuda. Alabado sea el nombre del Señor. Tengamos por norte el reino de los cielos, y que seamos humildes, sencillos y para servir. Que Dios te bendiga y que Dios te guarde en esta tarde del Señor. Ha sido grato estar con ustedes. Le envío también un saludo, ¿verdad?, a Dari, también a Sandy, a todos sus técnicos, por esa maravillosa labor que realizan a través de esta emisora. No hay tiempo para más. Que Dios le bendiga. Hasta la semana que viene.
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2: Dios les bendiga en esta hermosa noche. Damos gracias a Dios por la oportunidad que nos concede de estar una vez más aquí en este su programa Bálsamo de Vida. Le envío un saludo a todos nuestros hermanos, ¿verdad?, y amigos que nos escuchan a través de Renacer 106.1, ya sea por el radio como por la, ¿verdad?, por el Facebook de Renacer. Así es que les recordamos los teléfonos a llamar: 787-849-1061 y 849-2410. En esta noche, cuando siempre que empezamos el programa, yo doy saludo a la iglesia que yo pertenezco, que es la Primera Iglesia Cristiana Misionera del Bajío La Plata de Lajas. Pero en esta noche tengo que enviar, ¿verdad?, mis condolencias a la familia de nuestro hermano José Ramos. Él pertenece a la iglesia que están nuestras de los que están visitando en esta noche, que es la iglesia del pastor Samuel Torres, y su cuerpo está siendo velado en nuestra iglesia allá en el barrio La Plata, la carretera 117, kilómetro 10.6 o 10.4, algo así. Pero ya todo el mundo sabe dónde queda nuestra iglesia, por lo menos los de por aquí cerca. Y este hermanito, ¿verdad?, militaba en la iglesia, era un joven, no era una persona muy mayor, y pues pasó a morar con el Señor. Así que le mando saludos a nuestros hermanos y le envió el consuelo, ¿verdad?, y fortaleza a la familia Ramos. Así es que en esta noche pues vamos a tener un testimonio poderoso que a mí me impactó. Y yo sé que este testimonio va a impactar a muchas personas. Es el poder transformador de Dios hacia las vidas. Pero antes voy a hacer una oración para comenzar con este tema y también con el testimonio. Padre Santo y Padre bueno que habitas en los cielos, te damos gracias. Adoramos tu nombre, Señor. Reconocemos tu poderío, tu grandeza, porque tú eres un Dios maravilloso, un Dios hermoso. Te damos gracias, gracias por todas las cosas hermosas que tú permites en cada una de nuestras vidas. Gracias por permitirnos ver un nuevo día. Gracias por la fortaleza que nos das, la salud, la sabiduría, Señor, y sobre todo tu presencia que está con nosotros. Gracias, mi Dios amado, porque en esta noche sabemos, Señor amado, que tú has de tomar el control de todos estos, Señor amado, este programa en esta noche, y esas vidas necesitadas, Señor, van a ser tocadas y transformadas por el poder de tu palabra. Te damos la gloria y la honra y las gracias anticipadas en el nombre de Jesús. Amén. Seguiremos orando por todos nuestros hermanos que están enfermos y por los que nos llamen a los teléfonos donde está nuestra hermana Zoraida y nuestra hermana Catherine Silva, que muy amablemente les van a recibir esa llamada para hacer oración por sus peticiones. Antes de pasarle la parte a nuestra hermana que está con nosotros, que ya mismo ya se va a presentar, quiero hablarle del tema que hemos escogido, porque en esta noche nos vamos a extender una hora. Vamos a estar hasta las 8, llega la voz. El programa hoy va a estar hasta las 8 porque amerita este testimonio tan hermoso de esta hermana que podamos extendernos una hora. Gracias a las aportaciones y las ayudas de nuestros hermanos que nos dieron, ¿verdad?, en el culto de aniversario. Así que estoy bien agradecida por eso. Así que en esta noche el tema que yo escogí fue el poder transformador de Cristo. Porque, ¿verdad?, vamos a hablar de la forma como Dios transformó a esta mujer que está aquí al lado mío. Segunda de Corintios 5:17 dice: porque de modo que si alguno está en Cristo Jesús, nueva criatura es. Las cosas viejas pasaron y aquí son hechas nuevas. ¿Hechas nuevas por quién? Por el poder de Cristo. El Evangelio no solo cambia nuestra manera de pensar, también cambia el corazón y cambia toda nuestra vida. Ese poder transformador, alabado sea el Señor, que lo hace el Espíritu Santo desde adentro, dándonos una nueva identidad, un nuevo propósito y una nueva esperanza, ¿verdad que sí? En Ezequiel 36:26 dice: os daré, bendito sea el Señor, un nuevo corazón y pondré espíritu dentro de mí. Gloria a Jesús. Él empieza, alabado sea el Señor, a amar lo que agrada a Dios. Cuando tú empiezas a amar, perdón, lo que agrada a Dios, comienzas después a rechazar lo que antes te dominaba. Pero tú solo no lo puedes hacer. Nuestra hermana nos va a dar testimonio de eso, que ella sola no pudo dominar, alabado sea el Señor, eso, aleluya, que la hacía estar lejos de Dios. Donde había dureza, Él pone sensibilidad. Donde hay pecado, Él ofrece perdón. Qué lindo el perdón del Señor. Produce un cambio de conducta. Comienzas a reflejar el carácter de Cristo y el Señor rompe las cadenas del pecado. Y quiero citar la palabra. Juan 8:36 dice que así que el Hijo de Dios os libertare, seréis verdaderamente libre. Y yo te voy a comprobar con este testimonio que nuestra hermana ya mismito va a empezar, que esto que yo dice la palabra es real. Cristo tiene poder para libertar de la culpa, de las viejas costumbres y de la esclavitud del pecado. Y Romanos 12:2 enseña que somos transformados mediante la renovación de nuestro entendimiento. La palabra cambia nuestra forma de pensar y nuestra forma de vivir. Así que en 2 Corintios, y termino con este texto, 5:15. Antes vivíamos para nosotros mismos y ahora vivimos para glorificar a Dios y servir a los demás. Así que en esta noche, bendito sea el Señor, hay otros textos, pero los voy a dejar para más adelante, que tenemos aquí a una mujer que ha sido transformada por el poder de Cristo. Amén. Y ella va a dar testimonio de ello. Yo quiero que ella se presente.
3: Amén. Dios le bendiga, hermana Lourdes. Gracias, amén, ¿verdad?, por la invitación. Para mí es un privilegio poder estar aquí compartiendo, ¿verdad?, de qué manera Dios transformó mi vida. Dios, amén, bendiga a todos los que nos escuchan a través de la radio y a través de Facebook. Dios los bendiga a todos. Y que en esta noche, ¿verdad?, sea de gran bendición. Respondo al nombre de Yanis Ramírez. Pertenezco a la primera iglesia Faro de Luz en San Germán, la cual pastorea el pastor Samuel Torres. Estamos ubicados, ¿verdad?, detrás del Chaday, en la carretera número 2, en Oconuco Bajo. Amén. Y en esta noche, pues, estamos aquí para la gracia de Dios y para la gloria de Dios.
2: Amén, gloria al Señor. Yo quiero preguntarte, Yanis, ¿cómo fue que el Señor transformó tu vida? Comiénzale a contar a los radio oyentes, ¿verdad?, de qué manera Dios hizo ese cambio. Y a los que nos escuchan, llámenos, que las hermanas están allí esperando que usted empiece a sonar esos teléfonos y llame, que vamos a orar por usted. Pero escuche también el testimonio.
3: Amén, gloria a Dios. Las palabras que mencionaba la hermana Lourdes al principio, todas esas cosas tuvieron efecto en mí. La palabra de Dios, ¿verdad?, es perfecta, es real y verdadera y transforma. Y de eso puedo hablar yo, dar testimonio en esta noche para la gloria de mi Señor. Hace muchos años, desde la niñez, y quiero comenzar porque como esto vino desde la niñez, yo sé que hay muchos que están viviendo este mismo error. Y quiero leer, ¿verdad?, donde habla en la Biblia específicamente el origen del engaño, que todos sabemos que dio comienzo cuando Dios creó a Adán y Eva fue engañada. Allí dio comienzo al pecado. Hubo una desobediencia de parte de Eva, hizo desobedecer a Adán, ¿verdad?, que todos conocemos. Y entró entonces esta desobediencia a causa de una mentira, de un engaño que fue de Satanás. Y al haber la desobediencia se introdujo el pecado, entonces eso hizo que la humanidad se separara del Señor. Amén. Y toda esta vida hemos vivido con ese pecado, separados del Señor. Y precisamente para eso vino Cristo, a morir por nuestros pecados, para lavarnos con su sangre y libertarnos de estos pecados. Pero la humanidad ha seguido viviendo este mismo engaño. Y muchos piensan que tal vez por ser niños, niñas, en la niñez esto no afecta así. Y quiero decirle a todos los que nos escuchan, desde la niñez el enemigo acecha a los niños. Es por eso que tenemos que orar mucho por los niños, saber lo que le estamos enseñando a los niños, educando a los niños, porque desde mi niñez, a pesar de que en mi hogar nunca vi nada para, ¿verdad?, sentirme de la forma que me sentí, pero sí puedo decir que viví engañada, porque ya a la edad de 6 años, cuando yo estaba cursando el primer grado y estaba en la escuela, comencé a notar algo que no era normal en mí. Y era que en lugar de sentir atracción por los niños como las demás compañeritas, mi atracción era al mismo sexo. O sea, me atraían las niñas. Yo sabía que no era, ¿verdad?, en ese momento, bajo la inocencia que uno tiene. Pero sí, algo me decía que no estaba bien, porque veía a mis demás compañeras, ¿verdad?, ser atraídas por niñitos, pero yo no. Inclusive, aún en mi manera de vestir, mi mamá peleaba porque no me gustaban los trajes, para nada, no me gustaban las faldas. Mi mamá me los ponía, como decíamos por ahí, a las malas. Pero no era algo que me gustara, quería estar todo el tiempo vestida con pantalón, no quería nada de falda, nada de vestido. Pues a medida que fue pasando el tiempo, fui creciendo con ese engaño. Y todo el mundo me decía, en mi familia, mi mamá se comenzó a dar cuenta, mi familia comenzó a darse cuenta que habían cosas en mí, en mi vestir, en mi actuar, que no eran normales. Y comenzaron a decirme que lo que yo estaba pensando hacer era pecado, que era malo, que a Dios no le gustaba eso, pero no me decían por qué. No me aclaraban por qué era pecado y por qué era malo. De hecho, me decían que eso era una vergüenza para la familia, que yo iba a producirle una vergüenza para mi familia si yo llegaba a llevar esa vida. Y fui creciendo con eso y todos los que me veían me decían siempre lo mismo, me decían que eso era malo, pero no me decían por qué. Durante el transcurso de mi niñez, también, ¿verdad?, hubo abuso de parte de un familiar. Y estas cosas, el enemigo las usa para llevarte precisamente por ese camino. Muchas de las personas que hoy viven en la homosexualidad, el lesbianismo, en todo este tipo de género, muchos de alguna forma u otra durante su niñez han sido abusados. En mi caso yo lo fui también por un familiar. Y eso también impulsa, el enemigo lo usa para impulsarte más a odiar a las personas de tu sexo opuesto. Entonces yo la veía como algo en mi vida, ¿verdad?, que quería mantener lejos de mí. Pues no sabía cómo contarle a mi mamá, no tenía quien hablarle, no tenía, porque pues en aquel entonces mi mamá no le servía al Señor. Y fue fuerte, porque lo que veía era mucho rechazo, no veía apoyo, no veía nada. Y pues fui creciendo hasta que llegué, ¿verdad?, a la edad de juventud. Y fíjese que durante mi niñez yo asistía a escuelas dominicales, a la iglesia del Pastor Adolfo, yo asistía y... Pero luego de eso, ya cuando llegué a la edad juvenil, no iba. En mi juventud, pues, una compañera de escuela fue la que me invitó nuevamente a la iglesia del pastor y comencé a ir. Llegué a la juventud, pero todavía no había desarrollado en mí ese deseo del lesbianismo. Estaba dentro de mí, pero no lo había ejecutado con nadie todavía. Pues llegó esta amiga mía, compañera, ¿verdad?, de clase, del mismo barrio también. Me hace la invitación y voy. Comienzo a ir a la iglesia hasta que estuve yendo y formé parte de los jóvenes de la iglesia del Pastor Adolfo, me bauticé y todo en la iglesia. Luego de esto conocí a un joven fuera de la iglesia, pero también cristiano en otro lugar. Y le dije desde un principio, ¿verdad?, lo que había, el sentir que había en mí. Y que pues que Dios estaba obrando en la vida mía y él lo entendió. Fuimos amigos hasta que nos casamos. Me casé con él, Dios comenzó a obrar en la vida mía, ya no había ese rechazo, comencé a sentir mucho amor por él.

0: dejamos, ¿verdad?, que nuestro hogar se descuide y dejamos esa pequeña abertura, claro, para que el enemigo entre, comenzaron los problemas, comenzaron los abusos. Hermana Lourdes, yo tuve, si fuéramos a describir la palabra maltrato y abuso, yo caigo en todas las categorías. Wow. En todas las categorías de maltrato y de abuso. Y eso me hizo tomar rebeldía. De hecho, yo estaba estudiando en el Instituto Bíblico y ya iba a hacer la graduación. No pude ir a mi graduación, pues, por parte de ese abuso por el cual yo había pasado. Y el error que cometemos es que siempre culpamos a Dios de todo. Porque en lugar de alejarnos de lo que nos está haciendo daño, nos alejamos de Dios. Y la mayoría de las personas dicen, ¿por qué esto a mí? ¿Y dónde estaba Dios? Y empezamos a cuestionar cosas que son las que nos hacen coger más coraje, como decimos nosotros, y en lugar de aferrarnos, acercarnos más a Dios para que nos extienda la mano, nos ayude y nos levante de ese proceso, de esa situación por la cual estamos pasando, nos alejamos de Dios. Y ese fue mi error. Me dio tanto coraje por el maltrato, por todo lo que yo estaba pasando, pasé muchas cosas bien feas y me alejé de Dios. Y la Biblia enseña, y ahora lo sé porque en aquel entonces no tenía la madurez espiritual, ¿verdad?, que para la gloria de Dios puedo tener hoy. Y en Mateo 12, 43 al 45 dice, cuando el espíritu inmundo sale del hombre, pasa por lugares áridos buscando descanso y no lo halla. Entonces dice, volveré a mi casa de donde salí, y cuando llega la encuentra desocupada, barrida y arreglada. Va entonces y toma consigo otros 7 espíritus más depravados que él, y entrando moran allí. Y el estado final de aquel hombre resulta peor que el primero. ¿Qué pasa con ese versículo? Yo lo experimenté. Cuando dejamos la vida espiritual, dejamos esa llenura espiritual, dejamos de buscar al Señor, sí, ese descuido queda vacía. El Espíritu Santo se va de nosotros. Entonces el estado de nosotros viene a ser peor. Porque entonces ya el enemigo sabía lo que iba a pasar conmigo. Ya él sabía por dónde me iba a dar. Y eso es lo que yo siempre alerto a muchas personas. Si bebe, el enemigo siempre te va a buscar la manera de tentarte por la bebida. Si usas droga, siempre tu debilidad va a ser por la droga. Si eres lesbiana, tu debilidad va a ser por el lesbianismo. La debilidad que tú hayas tenido es por el lugar donde él siempre te va a atacar. Amén. Como él sabía ya de antemano, desde mi niñez, lo que estaba pasando, usó precisamente todas estas cosas en el matrimonio para que yo cogiera mala voluntad a los hombres. Y me alejé de Dios, y al alejarme de Dios, ¿qué me costó? Estar sin Dios. Ya no tenía la cobertura de él. Ya estaba fuera de él. Y lo más triste de esto, que nadie me extendió la mano y me ayudó para sacarme del error en el cual estaba cayendo. Y fíjense que aún sirviéndole al Señor, como el enemigo nos engaña, nos pone una venda, así como hizo con Eva, pone una venda, y lo ha hecho con toda la humanidad, que ese mismo día, yo nunca había bebido, fui al colmado más cercano y compré una caneca de ron a un padrino y bebí. Y me emborraché porque yo no sabía beber. Para que veas que en lugar de acercarme a Dios, me alejé de Él. Yo pensando que todas las cosas se iban a arreglar, que todo estaba bien, pues perdí a mis hijos. Perdí a mis dos hijos. Mis hijos, se quedó el papá con ellos. Y fue bien duro para mí. Yo comencé a vivir con mi abuela y entré en una depresión hasta que llegó un momento que cogí el vicio de fumar. Empecé a fumar cigarrillos porque me quitaba la ansiedad, supuestamente. Eso es mentira. Y comencé con el vicio del cigarrillo. Y entonces me pasaba en la cama, no podía, y hasta que un día dije, no, yo tengo que salir adelante, hacer algo con mi vida y salir adelante por mis hijos. Pues me dediqué entonces a ir a trabajar, a buscar trabajo. Me fui a buscar trabajo, y en aquel entonces era cuando estaba la Starkist. Conseguí trabajo en la Starkist. Cuando llego a la Starkist a trabajar y llego a aquel lugar, me sentí, y voy a hablar ahora en la carne, en el mundo, en ese momento, como yo me sentí en ese momento. Yo dije, wow, llegué a donde quería llegar.
1: Eso es lo que hace el enemigo al principio.
0: Llegué donde quería.

0: llegar porque cuando miré a mi alrededor, lo más que había eran lesbianas por todos lados en ese lugar. Yo le dije a una amiga mía, le dije, llegué a la Universidad de la Lesbiana, para que usted vea cómo el enemigo engaña a uno. Y yo sintiéndome en aquel entonces que yo estaba en el lugar correcto, que había llegado al lugar correcto, mentira del diablo, allí fue que comenzó entonces mi vida en el lesbianismo. Aquello que había quedado, que Dios había, que había quedado atrás, que Dios lo había borrado, ahora vuelve, porque es por la palabra que le acabo de citar, cuando no tenemos a Dios en nuestras vidas, esto es lo que sucede. Por eso es tan importante que Dios permanezca en nuestras vidas y permanezca en nuestro hogar. Amén. Y no darle cabida de ninguna manera. Estando en ese lugar comencé a tener amistades, ¿verdad? Y comencé a lo que nunca hice, comencé a ir a discoteca, comencé a ir a barra, comencé a beber y comencé por primera vez a tener mi primera experiencia con una persona, ¿verdad?, de mi mismo sexo, en la cual pues compartíamos, ¿verdad? Y por allí seguí hasta que llevé una vida de verdad de pecado, alejada de Dios, haciendo lo malo delante de los ojos de Dios.
1: Cuando pasaste eso, que estuviste viviendo eso, yo también fui descarriada, y cuando estaba en el mundo haciendo cosas, como que me venía el recuerdo de las palabras de Dios, venía como que me traía una como una película. ¿No te pasaba eso? Que te venía el recuerdo de lo que tú conociste antes.
0: En ese momento no. No. Pero me pasó más tarde, que ya mismo lo vamos a escuchar. En ese momento estaba tan cegada, porque el enemigo me quería destruir de tal manera, quería que me metiera profundo en ese tipo de vida. Y estuve en esa vida, ¿verdad? Y surgieron muchas cosas en esa vida, y yo pensaba que yo estaba bien. Cuando a mí me decían, eso que tú estás haciendo, esa vida, mi mamá me cuestionaba y me ponía rebelde. Cuando mi mamá me lo decía, yo decía, ¿pero por qué? Yo no estoy haciendo nada malo, yo lo único que hago es trabajar, yo estoy tranquila, no ando por la calle dando malos ejemplos a nadie, y lo que estoy haciendo es solamente estoy con una persona que le doy cariño, pero yo no me meto con nadie.
1: Justificación.
0: Sí, y ese es el problema, la humanidad siempre vive justificando el que está bien, el que estamos bien, el eso no es nada. Y eso no es nada, de poquito a poquito, cuando vemos ya estamos perdidos, que fue lo que me pasó a mí. Yo pensando que estaba bien, pero la palabra que nos dice, que nuestros pensamientos no son los pensamientos de Dios, ni los caminos nuestros son los de Él. Amén. Y eso yo lo pude aprender ahora, sí, que vino el Señor, y a Él la gloria. Pues entonces comienzo, ¿verdad?, esta vida, me dedico a trabajar y a estudiar. Fui paramédico durante 20 años, trabajé en emergencias médicas con el gobierno, enfermera también, me hice de mis profesiones, trabajé durante muchos años. Y mientras estaba trabajando, pues verdad, allí no solamente yo estuve con una pareja, hermana Lourdes, yo estuve con varias personas. Estuve con varias personas, ¿verdad?, buscando llenar ese vacío que había dentro de mí, buscando la felicidad. Y yo recuerdo que cuando yo iba a las discotecas, iba a todos estos lugares, yo decía, wow, qué bien me siento. Aquí era donde yo quería estar. Y rodeada de personas y de amigas y siempre haciendo actividades y aquí, allá y una cosa y la otra. Y vivimos como si no nos fuéramos a morir nunca. Vivimos como si nunca nos fuéramos a enfermar, como si nunca fuera a pasar nada. Como si siempre la vida fuera de party en party. Y todo estaba bien. Y el enemigo me hizo creer que yo estaba feliz. Viví con una persona durante 11 años. Vivimos juntas durante 11 años y ambas trabajamos en emergencias médicas. Y nos hicimos amigas y luego, pues, nos, ¿verdad?, en el mundo, pareja, pero para Dios, un disparate, un error y una aberración. Y estuvimos juntas, ella era apartada también. Ella era apartada del Señor también. Se había apartado por muchos problemas también que había tenido y se apartó. Y yo recuerdo que en una ocasión, o en varias ocasiones, mejor dicho, ella me decía, tú vas a volver primero a los caminos de Dios. Y yo le decía, tú estás loca, tú no piensas. Yo, en la iglesia, si los que están allá están peores que yo, así yo me expresaba. Uh-huh. Y decía, los que están allí están peores que yo, no. Yo ni para ninguna, y ponerme un traje yo, mira, jamás, jamás en la vida me verás con el pelo largo, ni me verás con un pantalón. Mi pelo era, en todos lados me conocían como pelos parados, porque yo me recortaba como se recortan los hombres, con mi pelo bien corto, paradito. Y yo, mi manera de vestir, ¿verdad?, también era muy totalmente diferente. Y pero siempre me cuidé en la calle de que no me vieran haciendo nada a pesar de la vida que llevé, porque no quería avergonzar a mi mamá y a mis hijos. Si yo hacía algo, lo hacía en mi casa, pero no delante de nadie que dijeran, ah, esta está en la calle, la vi haciendo X o Y cosas. Comenzó entonces ella a decirme eso, y ella me decía, ya tú verás que eres tú la que vas a venir a los caminos del Señor. Yo le dije, no. Y me dice, si yo te tuviera que dar a escoger entre Dios y yo, ¿qué tú te vas a hacer? Y yo le dije, a mí no me debes contender con Dios ahora. Mira cuántas son las ataduras, hermana Lourdes. Yo quiero, ¿verdad?, que todos los que me escuchen y que tienen algún familiar, o si hay alguien escuchándome que tiene estas ataduras, son unas ataduras que nadie, ni tu fuerza, ni tu familia, ni nadie te las va a romper jamás. Estas ataduras solamente las rompe Cristo Jesús. No hay manera. Las ataduras, a veces salir de esta vida es bien difícil. Es una vida bien sufrida, de mucho rechazo. Una vida que donde pasas un sinnúmero de cosas que yo digo que solamente la mano de Dios es la única que puede libertar a estas personas. Amén. Y es por eso que
1: poder transformador de Cristo.
0: Amén.
1: En medio de su preciosa sangre.
0: Amén.
1: Qué lindo, gloria.
0: Y pues en el trabajo tuve un accidente. Y en ese accidente me lesioné, me operaron el brazo y tuve mucho tiempo fuera del trabajo, lo que me ocasionó, ¿verdad?, tenerme que quedar en la casa. Las deudas se empezaron a acumular porque ya no había ingreso, perdí el trabajo porque la recuperación fue muy, muy lenta. Yo perdí el movimiento del brazo y no pude trabajar. Pero entonces comenzaron los problemas. Ya no había dinero para pagar la casa, para pagar el agua, para pagar la luz. Y cuando vienen estas cosas, no, ¿verdad?, nos alteran el estado de ánimo. Y aquello que parecía estar bonito en mi vida, en donde yo quería, en la fiesta y en la bebida y en la fumadera y en las amistades y en la playa y en los campings, en todo, de la noche a la mañana se desboronó.
1: Sí.
0: Porque cuando tuve este accidente y me quedé sin nada, ya no podía ir a fiestar. Ya no tenía dinero para las fiestas. ¿Y dónde estaban mis amigos? Aquellos que iban conmigo a las discotecas, aquellos que íbamos a las barras a beber, que nos íbamos a las fiestas, ¿dónde estaban? No había ninguno en mi momento más difícil. No había nadie. Entonces de allí surgió entonces la depresión. Comencé a vivir una depresión y la depresión no te avisa. La depresión es una cosa que entra de poquito a poquito sin darte cuenta. Porque sin yo darme cuenta, de poquito a poquito fui cayendo en la depresión y yo jamás vi venir esa depresión. Cuando yo me di cuenta era porque ya estaba sumergida dentro de la depresión. Llegué a un punto de la depresión tan y tan desesperante que mientras mi familia dormía, yo vivía en Juana Díaz para este entonces, mientras la familia dormía durante horas de la madrugada, yo me levantaba, caminaba alrededor de la casa buscando de qué manera quitarme la vida.
1: ¡Wow!
0: Comenzaron a venir a mí pensamientos, ¿verdad?, suicidas, de quererme suicidar.
1: Sí, mucha gente.
0: Muchas voces, muchas cosas diciéndome, no vale la pena, tú no vas a salir de esta, tu vida ya va para atrás, de mal en peor, mírate, ¿dónde está? Mátate y se te acaba todo el problema. Yo miraba el techo de la casa y yo decía, si me tiro de pie se me parten los pies, pero me quedo viva y eso yo no quiero, me tengo que tirar de cabeza, planeando. Mientras ellos dormían, ellos no sabían que yo planeaba de qué manera. Y hubo varias veces, ¿verdad?, en las que intenté cortarme, que tengo por aquí unas pequeñas cicatrices. Y siempre alguien llegaba en el momento que yo estaba tratando de hacer algo, llegaba y me cogían y no pude. Pero yo digo que será Dios mandando, ¿verdad?, a sus ángeles, inquietando que llegaran donde mí. Y fue tanto, ¿verdad?, que toqué fondo. Eso es horrible, hermana Lourdes, porque llega un momento que pierdes la noción de quién tú eres. Ya tú no sabes quién tú eres, tú no sabes si tienes hijos o no tienes hijos. Se te bojan muchas cosas de tu mente, te la pasas llorando, no quieres comer, no te quieres bañar, no tienes ánimo de nada, lo único que tú quieres es morirte, echarte a morir. Uh-huh. Y una tristeza tan y tan profunda que no hay manera de quitarla. Es un dolor horrible. Y yo sé, por eso cuando yo oigo depresión, de personas que están en depresión, en ataques de pánico, en insomnio, todo eso yo lo pasé, porque después de la depresión ¿verdad? Que vino esos intentos de suicidarme, también vino el insomnio, vinieron los ataques de pánico, vinieron los ataques de ansiedad, que no fue una cosa, vino todo acompañado. Para que vean cómo el enemigo te engaña, te pinta las cosas bien bonitas, y una vez te tiene ya dormido, sí, con la venda puesta, ahí es que te da el cantazo.
1: Pues te tira al suelo.
0: Pues claro, nos tira al suelo, porque la palabra nos enseña bien claramente, bendito sea el nombre del Señor, quiero compartir esta cita, que el mismo Jesús fue el que habló estas palabras, ¿verdad? Y dice esto, en Juan 8:44 dice, vosotros sois de vuestro padre el diablo, y los deseos de vuestro padre queréis hacer. Él ha sido homicida desde el principio y no ha permanecido en la verdad, porque no hay verdad en él. Cuando habla mentira, de suyo habla, porque es mentiroso y padre de mentira. Lo que hoy tal vez para las personas puede parecer una fiesta, estar bien, estar chilling, como le decimos en el mundo, y que nunca va a acabar, permíteme decirte que todo esto es pasajero. Yo lo viví y es pasajero. Nada de esto es real. Son mentiras del enemigo. Amén, y como estaba diciéndole, estuve en hospitales psiquiátricos por muchas ocasiones. Estuve en el Panamericano, pero en el más que estuve fue en el Capestrano. Allí en el Capestrano estuve muchísimas veces internada. Llegó un momento que era tanto los medicamentos que yo tomaba que estaba como un zombie. Yo no sabía dónde estaba, qué día era. Yo no me acordaba ni que tenía dos hijos, no me acordaba de nada. Me hacía las necesidades y no me daba cuenta. A veces me quedaba dormida en el balcón, en casa de mi hermana, en un sofá que tenía en el balcón, al puro sol, y mi cuñado era el que se daba cuenta, me levantaba y me llevaba. Mi hermana me llevaba a bañar. Y vivía esa vida que lo que ya no estaba yo. Estaba el cuerpo allí, pero nada más. Y entonces luego de eso, ¿verdad?, mi mamá, mis hijos sufrían, mis hermanas al verme así. Mi abuelita, que verdad ya no la tengo, y sufrí mucho, mucho su partida. Ya fue prácticamente la mujer que estuvo siempre conmigo y me aconsejó. Y estuvo de acuerdo con que me fuera para los Estados Unidos a buscar tratamiento, con la esperanza de que cuando yo regresara estuviera bien. Y lamentablemente mientras estuve allá la perdí. La perdí a ella, tuve que volver acá. Eso fue otro cantazo fuerte más para mí. Seguí en esta vida, ¿verdad?, hasta que llegó un momento de mi vida que ya yo no aguantaba más. Mi hijo mayor comenzó a pasar unas situaciones difíciles también. Por poco se mata en un accidente, vivió de milagro, que los mismos paramédicos le dijeron que estaba vivo de milagro. Eso trajo unas consecuencias luego. Pierdo a mi abuela, pierdo todo, y la depresión iba de mal en peor. Hasta que un día estoy en una casa totalmente desconocida. Viajé a la Florida porque iba a ver a mi hijo. Y no conocí allí a nadie. En la oscuridad, aquella noche, sentí que algo me decía, arrodíllate. Arrodíllate. Y yo no conocía a nadie ahí. El cuarto oscuro, me arrodillé. Y empecé a llorar. No pude ni hablar. Me arrodillé. Todo, era llorando toda la noche. Llorando sin consuelo, como si me estuviera limpiando por dentro. Uh-huh. Y llorando, me quedé dormida. Antes de quedarme dormida, recuerdo que lo único que hice fue extender mi mano. Y dije, Señor, yo no puedo, no me suelte. Allí por primera vez me acordé de Dios. Y el Señor, no me suelte. Recuerdo que al otro día me levanté con ánimo. Me levanté contenta, no me sentía igual. Fui a ver a mi hijo. Y a partir de ahí, pues, seguí en mi vida de pecado, pero no me dominó más la depresión. Allí fue donde Dios me limpió la depresión, donde Dios me limpió todos aquellos ataques de pánico, los intentos suicidas. Allí, ese día que lloré, que me hinqué delante del Señor y le dije, Señor, sostén mi mano, no me suelte. Allí ese día Dios no me soltó hasta el día de hoy. No volví a depender nunca más de una pastilla. No volví a depender de ningún médico, ni de ningún hospital, de ninguno de ellos. La mano de Dios fue la que me comenzó a sostener. Desde ese día ya Dios comenzó a tratar con mi vida. Seguí en mi vida de pecado. Seguí mi vida. Pasaron muchas otras cosas más. Y recuerdo cuando viví en Arecibo. Y allí vamos a lo que me preguntaste ahorita de la semillita.
1: Amén.
0: Mi vecino de atrás era cristiano. En la parte de al lado había como una plazoleta donde hacían cultos. Mi vecina de frente y la de acá también eran cristianas. Hacían cultos allí al lado de mi casa. ¿Y a quién cree que le pedían luz? Me daban la extensión, ¿usted puede darnos luz para el culto? Yo sí. Y yo les daba la luz. Manalúdez sabe lo que yo me atrevía a decir en un momento dado, pues todavía las ataduras no estaban rotas. Yo estaba tratando, pero todavía estaban las ataduras y yo vivía allí con la persona con la que estaba viviendo aún. Si se atreven en el culto a hablar de las lesbianas mal, le apago la luz. Y se queda el culto sin luz.
1: Sí, porque esas son las ataduras.
0: ¿No? Sí, y no sabía yo que ellos estaban, yo no le estaba dando luz a ellos, ellos estaban trayendo la luz a mí. Para que veas, ellos estaban trayéndome luz y no fue un culto, ni dos, fueron como cuatro cultos que daban allí al lado de mi casa. Yo me sentaba y comenzaba a aplaudirle, a cantarle aquellos coritos que yo me acordaba. Y mi amiga me decía, ¿y tú te lo sabes? Yo sí, porque yo hubo un momento que le serví al Señor. Y yo me acuerdo de esos coritos. Y yo me gozaba los cultos. Me gustaba. Y en los sitios donde viví siempre el Señor me siguió. Los cultos me siguieron. Por eso es importante evangelizar, tirarse a la calle, llevar estos cultos, porque de una manera u otra crean efecto, aunque usted no lo vea en el momento. Pero luego más tarde surge el efecto de estos servicios que damos en la calle.
1: La semilla y yo doy testimonio. Y a su tiempo dará su fruto.
0: Claro.
1: Ya sea por el radio, sea por la calle, sea donde sea, que se lleve el evangelio y el testimonio de Cristo.
0: Amén, amén. Y pues allí comencé a sentir como una inquietud, ¿verdad? Por el Señor, y me dio con querer volver a escuchar canciones cristianas. En la computadora comencé a buscar películas cristianas, busqué estudios cristianos y le dije a mi mamá, mami, estoy haciendo estudios. Y mami se puso contenta porque mi mamá estaba como una guerrera peleando, batallando, pues mi mamá vino a los pies de Cristo también y llevaba tiempo orando y dando una batalla por mí.
1: Era algo bien importante, la oración.
0: Sí, y ella estaba batallando por mí para que yo saliera de esa vida y ella se puso tan contenta. Pues en el transcurso de todo esto, ¿verdad? También surgió un momento dado, ¿verdad? En mi vida que no era lo que yo esperaba. Pero me van a operar de la matriz, me van a operar de todo. Me van a sacar todo y estoy en esto de los papeleos para irme a operar. Y me tienen que hacer un sonograma. Cuando me hacen el sonograma, pues yo veo que la muchacha hace. Yo dije, pues yo creo que tendré cáncer. Tengo un tumor, me voy a morir. Dije yo. Y yo le dije, mira, pasa algo malo, que veo que estás haciendo muchos gestos con tu cara. Me dice, no te puedo decir, pero te digo ya mismo. Cuando me dijo, usted está embarazada, yo empecé a reírme, me pasó como la esposa de Abraham. Me empecé a reír y entré a carcajada. Yo le dije, imposible, imposible, pero fue que surgió una situación no deseada. Por eso digo que me seguían ese tipo de cosas. Y yo le dije, imposible, riéndome. Me dijo, pues dame un brequecito. Escribió algo y cuando viró el monitor para donde mí, yo tenía 4 meses de embarazo. Wow. 4. Y veo ese muchachito que está por allí, chupándose el dedito y el corazoncito lo hacía así. Yo quedé petrificada en la pared. Yo no sabía cómo guiar mi carro. Me sentía totalmente, ¿verdad?, confundida. Tuve que enfrentar esta realidad porque a mis 42 años, Dios decide. Cuando la ciencia nunca me volvió, no me dio esperanza alguna de tener un hijo. Ahora a los 42 años, por obra y gracia y misericordia de Dios, un milagro de Dios en mi vida, estaba ese niño. Y cuando tengo a mi hijo, ¿verdad? Todo salió bien. Dios nos cuidó durante el embarazo ambos. Todo fue normal. Fue mucha felicidad. Mi hijo vino con un propósito, Manalúrdez. Para que vean que Dios es perfecto. Le digo a mi mamá, yo quiero presentar el nene en la iglesia. ¿Puedes hablar con tu pastor? Me dijo, sí, yo hablo con él. Y le presentamos el nene, ¿verdad?, al Señor. Cuando se presenta un nene al Señor, los padres tenemos que hacerle una promesa al Señor. Y la promesa es que tenemos que ser un ejemplo para ellos y llevarlos por el buen camino y acercarlos a Dios. Yo hice esa promesa, pero yo no le serví al Señor todavía. A partir de ahí, el Señor empezó a tener un trato conmigo. Y recuerda que yo le dije que nunca nadie, todos me decían, eso es pecado, eso es malo, pero nunca nadie me dijo por qué. Dios empezó a tratar personalmente conmigo. Yo veía, Dios me mostraba a mí predicando, yo me vi predicando en muchas ocasiones. Los mensajes que me vi los he predicado en aquel entonces para la gloria de Dios. Hasta que un día siento la inquietud de abrir mi Biblia. Y abro la Biblia en Romanos. Capítulo 1, bendita sea la gloria de Dios, y leo, y habla de la culpabilidad del hombre y de los deseos de la concupiscencia, que no es otra cosa que esos deseos desenfrenados de la carne, ¿verdad? Y cuando voy a la Biblia, específicamente en el versículo 26, que quiero leerlo, y el 27 dice, por esto Dios los entregó a pasiones vergonzosas, pues aún sus mujeres, cambiando el uso natural por el que es contra naturaleza, y de igual modo también los hombres, dejando el uso natural de la mujer, se encendieron en su lascivia unos con otros, cometiendo hechos vergonzosos, hombres con hombres, y recibiendo en sí mismos la retribución debida a su extravío. A mí ningún hombre me lo aclaró.
1: Está en la palabra.
0: No fue un pastor, no fue mi mamá, no fue nadie. Yo tuve el encuentro personalmente con Dios. Y la palabra transformó mi vida. Fue la palabra de Dios, porque allí yo me di como haberme dado contra una pared. Me vi en un espejo y yo dije, ¿por qué nadie nunca me lo dijo? Y seguí escudriñando y descubrí que Sodoma y Gomorra habían sido destruidas por este mismo pecado. Seguí leyendo y decía que esto es aberrante. Yo no sabía cuán aberrante es este pecado del lesbianismo y la homosexualidad delante de mi Señor. Cuando yo descubrí estas cosas, un día sentada estoy mirando al nene y vino a mí aquella palabra y aquella semilla salió. Tú me prometiste llevar a ese niño por los caminos y mírate, todavía estás en esta vida. A partir de ahí yo comencé a ir a la iglesia y le entregué mi vida al Señor, volví a reconciliarme con Él y para la gloria de Dios llevo 10 años de reconciliada y con una transformación.
1: Eso es lo más lindo.
0: Una nueva criatura.
1: Frutos, esos frutos que la gente tiene que ver que de verdad hubo una transformación.
0: Amén. Todos los que me ven no me conocen.
1: La gloria sea para Dios. Aleluya.
0: La gloria sea de Dios. Así que yo invito a aquellos que me están oyendo.
1: Llama a nuestros teléfonos. Queremos orar por ti. Si estás pasando por alguna situación de depresión o alguna situación como esta, llama, que vamos a orar por ti. Si quieres recibir a Cristo como tu Salvador, aquí estamos para orar por ti. Si estás enfermo, estamos para orar por ti. Pero este testimonio es un testimonio real de vida, una transformación, lo que hace el poder de Dios. Y si la persona quiere tomar la decisión de hacerlo, porque eso también tiene que ver. Tú tomaste una decisión. Dios te fue, ¿verdad?, llevando, te fue transformando. Pero tú tomaste la decisión de recibirlo, de aceptarlo. Porque eso es lo que pasa, que a veces queremos que Dios haga de la noche a la mañana, cambie a las personas, pero si la persona no en su voluntad, no decide cambiar y dejar esa vieja vida, el Espíritu Santo no va a hacer el trabajo.
0: Eso es así.
1: Y eso es lo que la gente no entiende, la voluntad hay que ponérsela en la mano del Señor y decirle, Señor, yo me entrego a ti. Y yo decido seguir a Cristo.
0: Amén, amén.
1: Qué lindo, aleluya.
0: Amén. Y para la gloria de Dios, todos los que me conocen, ¿verdad?, que saben la vida que yo llevaba y al verme ahora, pues pueden ver esa transformación. Mi mamá misma, ella se siente bien contenta y cada vez que me hace una invitación a una iglesia, y como hoy, ¿verdad?, que vine aquí, ella
1: tu pastor
0: se regocía.
1: Fue el que habló conmigo, me dije, tienes que llevar a Yanis, tiene un tremendo testimonio, pero no me decía cuál era, yo no sabía. Y yo decía, pues yo lo voy a invitar a que predique. Y cuando hablé contigo, yo dije, no, pero ¿qué es esto? Yo no había escuchado ese testimonio. Así que Dios está obrando, alguien Dios le estará hablando.
0: Amén,
1: esta noche,
0: amén.
1: Porque Dios no hace la cosa porque sí, todo obra.
0: Para bien, todo.
1: Amén.
0: Obra
1: todo
0: para
1: obra
0: bien.
1: Según la voluntad del
0: Exacto,
1: Señor.
0: Exacto, ¿no? Y todo que a veces Dios nos llama con amor, Dios nos llama, esos cultos. Dios llamándome, yo daba la espalda, no hacía caso. Tuve que pasar, tuve que tocar el fondo, ¿verdad? Para darme cuenta que había una necesidad dentro de mí. Y había un vacío dentro de mí que nunca nadie, ni las parejas que estuve, ni el alcohol, ni el cigarrillo, las discotecas. Toda la vida que yo viví, nunca nada me llenaba ese vacío. Siempre seguía sintiendo. Llegaba a mi casa y llegaba igual. Pasaba un momento pasajero de diversión. Claro, sí, disfrutaba y todo. Pero el vacío seguía allí. Pero ahora yo puedo decir que la pieza que faltaba de rompecabezas encajó y fue Cristo Jesús.
1: Amén.
0: Porque cuando decidí venir en su infinita misericordia,
1: él no puede hacer, para él nada es imposible.
0: Él me recibió. Manalure, fueron 22 años que viví en la vida del pecado y yo pude haber muerto sin Cristo, me pude haber ido sin Cristo, porque si yo fuera a hablar todo aquí no terminábamos, cogíamos la noche entera porque fueron muchas cosas. Mi vida estuvo en peligro y todo eso, pero para la gloria de Dios estoy aquí. Y antes, ¿verdad?, de terminar, que voy a terminar, quiero exhortar a todas estas personas que tienen algún familiar que esté pasando, ¿verdad?, por la homosexualidad. Y el lesbianismo, lo peor que puede hacer es el rechazo. porque eso nos torna más rebelde. Amén. Que fue lo que me pasó a mí. Mientras que si usted le explica con amor la palabra, lo que hay en la palabra, aunque en el momento no la escuche, esa palabra va a quedar dentro, porque en mí quedó también. Amén. Si hay alguna persona que piensa que ya no hay esperanza, no hay manera de salir adelante, que todo se le viene encima, hay una esperanza y se llama Cristo Jesús. Amén. La depresión es mala, la depresión te ciega, no es otra cosa que una trampa del enemigo para cegarte, para que termines con tu vida. Y las personas que cometen este pecado jamás podrán llegar al reino de los cielos, y eso Satanás lo sabe. Y Dios te quiere cerca de Él. Jesús dio tu vida por ti, hubo uno, y siempre lo habrá, que se llama Cristo Jesús, que nos ama. Es el único que permanece fiel, aunque la familia a mí me dio la espalda, porque mi familia me dejó sola, me dio la espalda mis amistades. Yo estaba sola con todo esto, porque aún mi familia me abandonó en medio de toda esta depresión. Se cansaron de verme así, se cansaron. Pero hay uno que no te va a dejar. Hay uno que no te va a dejar, y si hay algo de lo cual yo me arrepiento, es de no haber venido antes a los pies de Cristo. De no haber, de haber perdido 22 años de mi vida lejos de Dios, lejos de su amor. Ahora estoy cerca de Él, en los brazos de papá nuevamente, y de allí no quiero salir.
1: Qué bueno, qué bueno.
0: No quiero salir. Y la que me dijo en un momento dado que yo iba a venir a los pies de Cristo, que fue mi pareja por 11 años, no se equivocó, porque yo vine primero a los pies de Cristo. Pero a través de esa transformación que Dios hizo en mi vida, yo le hablé a ella. Ella tuvo que llegar hasta donde mí para ver la transformación que Dios hizo en mí. Dios me permitió hablarle, y al día de hoy ella le sirve también al Señor. Se reconcilió, lleva muchos años. Para la gloria de Dios también, ¿verdad? Me permitieron, cuando la bautizaron, yo estar allí para bautizarla también. Y hace 3 años atrás sentimos una inquietud de parte del Señor de tener un grupo de oración. Tuvo 2 años en las manos de Dios en oración. Cuando llegó el momento dijimos ya, y para la gloria de Dios tenemos un grupo que se llama Guerreras para su Gloria, que es un grupo de oración de intersección, donde oramos, intercedemos, se habla de la palabra, se dan estudios, y empezamos con 4. De 4 ya vamos por 17. Y para la gloria de Dios estamos todos los miércoles a través de WhatsApp, ¿verdad? Por video. Y nos conectamos, y ha sido una bendición. Amén. Que estuvimos en el mundo compartiendo una vida equivocada, pero Dios ya tenía un propósito. Amén. Con las dos. Y ahora trabajamos juntas para la gloria de Dios, trabajamos para el Señor, y Dios también la está usando mucho a ella. Ella está en el estado de Orlando y ella también testifica, ¿verdad?, de esta grandeza del Señor. Amén, amén. Para que vean cómo Dios transformó nuestras vidas.
1: Allá y tú acá, qué lindo. Amén. Dios sabe todas las cosas. Para Dios no hay nada imposible. Y yo sé que Dios puso la paz, esa paz en tu corazón. En Filipenses 4:7 dice: y la paz de Dios guardará vuestros corazones y vuestros pensamientos en Cristo Jesús. Yo sé que Dios, amén, transformó no solamente tu vida, sino tu mente. Sí. Tus pensamientos, porque ya tú no piensas como pensabas antes.
0: No, para nada.
1: Ahora tú meditas en su palabra. Qué lindo, amén, gloria a Jesús, esta experiencia, ¿verdad?, tan hermosa que estamos escuchando en esta noche, hermano. Nosotros podemos predicar la palabra del Señor y decir que Dios cambia, que Dios transforma, pero cuando nosotros traemos una vida que lo puede testificar, entonces la gente de allá, amén, afuera, los que no conocen a Dios, dicen verdaderamente que Dios es real. Eso que es, Dios sí cambia y transforma, porque a veces en las iglesias pensamos que Dios puede salvar todo, pero este tipo de conducta como que le ponemos como un, sí, freno, y a veces hasta no lo queremos ni tocar, pero es una realidad. El Señor fue a la cruz, y esa sangre, amigo, hermano, que fue vertida en la cruz del Calvario, fue por todos. Dios no hace acepción de personas. Dios es maravilloso, Yanis. De verdad que me gozo en este testimonio que tú has traído en esta noche. Gloria, amén, al Señor. Aleluya. Así es que llámenos si tienes alguna necesidad. Esta noche queremos orar. Queremos orar para que Dios rompa cadenas.
0: Amén.
1: Para que Dios liberte al cautivo. Porque no solamente es la atadura del homosexualismo, sino también la atadura de las drogas, la atadura de las depresiones, las ataduras, todo tipo de ataduras. Dios puede romper las ataduras. Alabado sea el Señor. Gloria al Señor. ¿Qué más tú le podrías decir a estas vidas que nos están escuchando en esta noche? Nos quedan unos minutitos. Gloria a Jesús.
0: Que la palabra de Dios transforma. Que la palabra de Dios es fiel y verdadera, es la única que es la verdad. La palabra en Génesis nos enseña que Dios creó varón y hembra, nada más. Todo lo demás es un engaño de Satanás. El que quiera decir que porque nació así nadie nace, y lo digo por experiencia porque vino en mi niñez, nadie nace siendo homosexual, nadie nace siendo lesbiana, eso son mentiras que el enemigo ha puesto en tu cabeza, en tu mente. Vea la Biblia donde dice claramente que solamente Dios creó dos géneros, el hombre y la mujer. Y esto es para reproducirse. Dos mujeres no pueden reproducirse, dos hombres no pueden reproducirse. Así que Dios te puede libertar. Y es bonito venir a los pies de Cristo. Y si estás pasando por una depresión, en Cristo hay esperanza. En Cristo hay solución. La solución no son los medicamentos, no son los médicos, no son los hospitales, sino humillarte delante del Señor y aceptar en tu corazón que dependes totalmente de Él y que sin Él no vas a poder salir, porque por nuestra fuerza no vamos a poder salir nunca de una depresión, de un lesbianismo, de nada de estas cosas, porque por más que yo luché y muchas personas más que yo conozco y conocí en los hospitales lucharon, muchos de ellos se cansaron, se rindieron y terminaron suicidándose. Pero para esto se necesita Dios.
1: Eso es lo triste, que a veces la sociedad no entiende que esto es un proceso.
0: Y largo.
1: Esta persona hay que ayudarlos, hay que escucharlos, hay que orar por ellos, ponerlos en oración y dejar que en el tiempo de Dios las cosas sucedan como sí, Dios señor. Quiera que sucedan. Porque Dios, cuando hizo al hombre, dice que lo hizo del polvo de la tierra, ¿verdad? Del barro. ¿Y qué hizo? Sopló. Aliento de vida en esa vida, en ese hombre, y le dio vida. Quiere decir que cada ser humano en esta tierra tiene el soplo de Dios dentro de él. Y esa alma, aunque esté apartada del Señor o aunque no le sirva al Señor, siempre va a buscar algo de acercarse allá y mirar al cielo, que allá arriba hay un creador que hizo todas las cosas y que a todo el ser humano que se acerque a él, él lo va, ¿verdad? Lo va a escuchar.
0: Amén.
1: Y aún así, que a veces vivimos, la gente vive de espaldas a Dios y Dios todavía le sigue buscando, como tú contaste en tu testimonio.
0: Sí, eso es así. Y pues yo les exhorto, ¿verdad?, a los que nos escuchan en esta noche, que la única solución es Cristo.
1: Amén.
0: En esta noche yo te ofrezco al único que pudo libertarme de esa atadura del lesbianismo, de la depresión. Amén. El único, es el único, porque yo probé de todo y nada me funcionó. Así que en esta noche están abiertas las líneas para que llame, para que sea el Señor, ¿verdad?, obrando, operando en tu vida, transformando tu vida, como lo hizo conmigo, y no te vas a arrepentir.
1: Hermano, para así antes de leer, ¿verdad?, las personas que nos llamaron, quiero leer en Romanos 12:2, que dice, para terminar con este tema. Amén, amén. Dice el 12:2, no os conforméis a este siglo, sino transformaos por medio de la renovación de nuestro entendimiento, para que comprobéis cuál sea la buena voluntad de Dios, agradable y perfecta. Lo que quiere Dios es que tú vivas bien, que tú estés bien. Dios no quiere que tu alma se pierda. Dios no te quiere condenar. Dios lo que te quiere es salvar y darte una vida. Alabado sea el Señor. A través del teléfono llamó María de San Germán. María, confía. Dios tiene poder para libertar a tu hijo en el nombre de Jesús. Rosín dice que se goza con el programa, nos felicita. Hermano Nelson Asensio, gracias hermano Nelson por llamarnos en esta noche. La hermana Gloria de Sabana Grande por oración. Y también han escrito por el Facebook Live. No tengo los nombres, pero también pues los saludamos a los que nos han estado comunicándose por medio del Facebook. Y hay una llamada también que está acabando de entrar, pero por todas esas llamadas, porque siempre nos pasa eso, Janice, que después que termina el culto sigue sonando los teléfonos. Vamos a orar en manera general por todas estas peticiones y sobre todo por liberación. Amén. Nuestra hermana Janice va a hacer la oración en esta noche.
0: Amén. Gloria al Señor. Amantísimo Padre Celestial, delante de tu presencia estamos dándote gracias, Señor, por este privilegio glorioso de este día, Señor, y que podemos llevar esta palabra a través de estos medios, Señor, sabiendo, Señor, que es tu Santo Espíritu el que ministra en cada vida, Señor. Alcanza cada una de estas vidas, Señor, Dios mío, rompiendo cadenas, Señor. Que estas ataduras sean rotas en el nombre poderoso de Jesús, Señor. Así, Señor, como lo hiciste conmigo, Padre, que tuve esa transformación, esa experiencia gloriosa contigo. Alcánzalos con tu gracia y con tu misericordia, Dios mío, allá donde se encuentran, Padre. Si hay alguna persona pasando por depresión, por ansiedad, por insomnio, Padre, que está intentando en su mente quitarse su vida, Señor, envía ángeles. Padre, envíale ángeles que tengan un encuentro maravilloso contigo y que puedan ver que en ti hay esperanza, que tú eres vida, que tú eres luz, que tú eres salvación, y que se aferren a ti, Padre amado. Mira esos familiares que oran por esos seres queridos, Señor, pidiendo, Señor, misericordia para que tú rompas esas cadenas y esas ataduras. Confiamos, Dios mío, enviamos esta palabra de poder, de transformación, Padre, a cada una de estas vidas, Padre eterno, en el nombre poderoso de Jesús, en el nombre poderoso de Jesús. Cadenas de homosexualidad, de lesbianismo se rompen en el nombre de Jesús. De las drogas, de los vicios, Señor, se rompen en el poderoso nombre de Jesús. Toca cada una de estas vidas que han llamado, Padre. Bendícela y obra conforme a tu santa y bendita misericordia. Y toda la gloria y toda la honra es tuya, Padre. Gracias, Señor. Amén. Gracias, la gloria es tuya, Jehová.
1: Gracias por bendito Dios. Gracias por estar a través de las redes sociales. Y estamos contentos porque hemos sentido una presencia linda en este lugar, en esta noche. Y sabemos que este tema, gloria a Jesús, aleluya, ha tocado muchos corazones. Porque para Dios no hay nada imposible. Qué triste, ¿verdad?, que estar en una depresión o metido en una situación donde no podemos salir. Pero en esta noche te damos testimonio de que Dios puede sacarnos. No importa cuán hayas caído, cuán bajo hayas caído, Dios te extiende tu mano y te levanta y te da fuerzas nuevas. Damos gracias a Dios por esta bendición de esta noche, que estamos aquí una hora. No acostumbramos una hora, siempre es media hora, pero esta noche ameritaba porque testimonio, ya dice que todavía era más largo, pero era importante que ella pudiera hablar con libertad, ¿verdad?, sobre este tema, porque es verdad que hay mucha gente allá afuera con muchas necesidades, y hay muchas personas así que desearían ser libres, pero no pueden. Y a veces la gente los señala, pero no es porque ellos no quieren, es que no pueden, pero necesitan el poder transformador de Cristo para poder salir. Así es que le damos las gracias a todos los que nos escucharon, que estuvieron aquí pendientes al programa Bálsamo de Vida. Y solo le pido sus oraciones. Oren por este programa para que podamos seguir llevando la palabra, y no solamente este programa, todos los programas que salen por las emisoras de radio y por Facebook y por donde quiera que se lleve este evangelio. Yo oro por todos para que Dios los use, porque el tiempo se acaba, ¿verdad que sí? Y el Señor viene pronto, y es necesario llevar esta palabra a toda criatura, como dice la palabra del Señor, que prediquemos esta palabra a toda criatura. Así que en esta noche le damos las gracias por su fiel sintonía, y nos veremos el próximo miércoles en otro programa más de Bálsamo de Vida. Dios los bendiga.
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2: ¿Tú sabes?